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0: Las 4, 15 minutos. 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

¡Buenos días! ¡Buenos días! ¡Temprano es más bajano! ¡Hola! ¡Buenos días, buenos días, buenos días! Una vez más al mando de Olímpica Stereo 100.3, 5 de la mañana, 2 minutos. Ya estamos al aire en el programa de la mañana. ¡Arranca el show! ¡Temprano es más bacano! ¡Temprano es más bacano! ¡Con Olímpica Stereo! ¡Temprano es más bacano! Feliz miércoles para toda la gente que llega a la sintonía de Olímpica en esta mañana, en este nuevo despertar, en este nuevo día. Hola, un abrazo para ti, para ti, para ti también. Oh, y para ti también. Ya estamos en vivo desde Neiva, Huila, Colombia.

0: Dios nos ha bendecido con un nuevo día, con una nueva mañana, y hay que agradecerle a Él por cada una de las bendiciones que hoy pone sobre nuestra mesa, sobre nuestra alacena, sobre nuestro bolsillo. Gracias, Señor, por ese nuevo día, ese nuevo despertar. Hola, buenos días, buenos días, buenos días. Me complace saludarlo, saludarla también a usted, señora, señor. Amigo que está en el campo huilense, ¿qué tal? ¿Cómo estamos? ¿Cómo amanecimos hoy? Con toda la actitud, agradecido con papito Dios. ¿Ya le dio gracias? ¿Ya le dio gracias a Dios hoy? Si no lo ha hecho, hagámoslo juntos. Vamos a darle gracias al Creador por este nuevo día, por esta nueva jornada. Amado Señor, te damos gracias por este nuevo día, por esta nueva jornada que hoy has puesto en mi camino. Porque hoy permitiste que abriera los ojos, porque hoy permites que respire tu aire, bendito Creador. Te doy gracias por cada una de las bendiciones del día de ayer y también por las que vas a colocar en mi vida el día de hoy. Amén, Señor, en el nombre poderoso de Jesús. Te doy gracias por mi familia, por mi trabajo. Te doy gracias por mis amigos. Te doy gracias por mi economía. Que si hoy es el día de buscar trabajo, tú vas a estar presente, Señor. Porque tú has dicho en tu palabra que lo que yo haga con fe será hecho. Lo demás vendrá por añadidura. Amén, amén y amén. ¡Buenos días, buenos días! Ahora sí los saludo, mucho gusto. Mi nombre es Charlie DJ, por aquí estoy una vez más al mando de Olímpica Estéreo Neiva. Las direcciones de Camilo Chadid, vamos hasta las 10 de la mañana con el programa Temprano es más bacano. ¡Buenos días, buenos días, buenos días!
1: Buenos días, Olímpica, buenos días, Charlie. Bendiciones para todos en este día. Llamo a 628 en Flotahuila, sea seguridad y placer a viajar. Dios Richie, Charlie.
0: ¡Luchi!
1: Ruta 73, iniciando labores fuertemente porque Olímpica se metió.
0: En todo Neiva, en todo el departamento del Huila, la que está sonando es Olímpica Estéreo. Hola, buenos días.
2: Hola, Charlie, buenos días, reportando sintonía desde Capitalito, habla con Leonor Culma. Primero que todo, para darle gracias a Dios por un nuevo día, por un nuevo amanecer. Gracias por permitir y abrir los ojos de nuevo.
0: Amén.
2: Gracias por la vida que nos da. Gracias por el pan de todos los días. Charlie, que tengas un lindo y bendecido día. Gracias, Dios lo bendiga.
0: Igualmente para ti, buenos días allá en Pitalito, el Valle de la Boyos, despierta, escuchando Olímpica, se metió. Hola, buenos días.
3: Buenos días, Charlie, ya te cantó el gallo. Olímpica Cero, se metió.
0: Buenos días, dice desde Bogotá. Clima de hoy, 10 grados en Bogotá, una belleza. Una belleza de hermosura. 10 grados, saludo para Arley, que está en Bogotá. Hola para todo el equipo de Olímpica, se metió. Saludos de parte de toda la familia desde Pau Gil, departamento del Tolima. Buenos días.

0: Para mi pana Divier Palacio, me cuenta que va para Ibagué escuchando Olímpica, se metió. Dice, trabajo con la empresa Alpina y escuchando la mejor Olímpica, se metió. Buenos días. Feliz viaje, parcero. Me trae algo, ¿no? Yo veré. Ojo. Buenos días.
1: Buenos días, Olímpica Estéreo, reporte de tenida desde España, de Águila, Murcia. Un saludo para Nubia Quintero y Sergio Cantón en Carbonel. El audio pasado habló mi amigo el marroquí.
0: Ah, bueno, el marroquí. Hola, buenos días.
2: Buenos días, mi Charlie, que Dios me lo bendiga a usted y toda la mesa de trabajo. Se metió Olímpica, Janet Medina, en el Museo de Paicol, Vereda San Matías. Un saludo muy especial para mi esposo y mis hijos, que los quiero mucho. Se metió Olímpica.
0: Por toda parte, sonando en esa madrugada, 5 de la mañana, 7 minutos. Hola, muy buenos días.
3: Caserio, muy buenos días. Un saludo para la mesa de trabajo, un saludo para mi familia Rivera Silva en el Vergel, familia Gracias. Rodríguez Cortés en el Caguán, y para la familia Vanegas Cortés en Madrid, San Sebastián de los Reyes, Hernando Vanegas Cortés. Olímpica Estéreo se metió.
0: Vale, papi, buenos días. En Olímpica Estéreo. Saludarlos en la mañana para mí es lo mejor, la mejor terapia para despertar, para darle la bienvenida al nuevo día, agradecerle a Dios por cada una de las oportunidades y las bendiciones, y a usted también le agradezco, amigo oyente, por sintonizar Olímpica en esta mañana, en este nuevo despertar. Todos los días tenemos una cita a las 5 de la mañana, madrugando ando con todo el equipo del primer lugar, en la dirección Camilo Chavit, en el humor Mono Cuco, en los deportes JJ Gutiérrez, y quien les habla, su servilleta, Charlie DJ. ¡Buenos días! Hola, para Gregoria Torres, que está en España. Gregoria, buenos días. También voy a saludar por acá a Leonor. Me dice, hola muchachos, buenos días. Saludo también para ti, mi Leo. No hay agua en Cándido. ¿Cómo así que no hay agua en Cándido? Ey, no lo puedo creer, en serio. Cándido sin agua. Aquí me escriben, me dice Charlie, ¿qué pasó con el agua? Amor, hasta donde sé, hay unos trabajos que se están realizando en la zona. Pero esperemos a ver qué dice la empresa, ¿vale? Ya le voy a averiguar. Hola, Juan Camilo, ¿bien o no?
4: Buenos días, Olímpica. Venga, ese que puso a hablar el marroquí, que hable él. Un saludo para mi amigo el repetido allá en Alicante, España. Por aquí Juan Camilo Bustos desde Madrid, España. Venga. Saludo para ir para Carbonel, solo como una 9.
0: ¡Joder!
4: Olímpica, ¡Se metió!
0: En España escuchan Olímpica por todas partes. Valencia, Barcelona, Alicante, Madrid, Sevilla. Bueno, España, escucha Olímpica, se metió. Hola, buenos días.
5: Buenos días, Charlie DJ. Un saludo muy especial para todos los neivanos, especialmente para mis hijos y mis nietos ahí en Neiva, mi familia en el Caquetá, que los quiero, que los adoro, que siempre están en mi corazón.
0: Amén.
5: Esperando, ansiando volver a verlos pronto.
0: Así
5: gracias
0: sea.
5: Charlie, por ese programa, me hace sentir que estoy ahí en casa. Gracias Olímpica.
0: A ti.
5: Saludos, reportando sintonía como siempre desde acá, desde Arriate, España. Abrazos, se les quiere.
0: Igualmente para ti, buenos días. Bueno, buenas tardes para ti allá en España. Allá deben ser como la 1, ¿no? 1 de la tarde y 10 minutos allá en España. Venga, tío.
6: Buenos días, Charlie. Buenos días.
0: ¿Qué más, parcero?
6: Rumbo a Neiva.
0: La empresa, ¿vale? Ya le voy a averiguar.
6: Por aquí.
0: Camilo,
6: seco, Camilito. Buenos días.
0: Hola, buenos días. Hola, ¿con quién? ¿Con quién?
7: Charlie, buen día. Aquí reportando sintonía de Parqueadero Los Sopitas. Un saludo especial para Clara Herrera allá en la... Siglo XXI. Olímpica Estéreo. Se metió.
0: Se le estaba acabando la gasolina, ¿no? Al final. Ya estaba diciendo, ¡lo escucho Olímpica!
8: Bueno, Charlie, buenos días.
0: ¿Qué hubo, mano?
8: Un saludo a toda la mesa olímpica. Aquí un olímpico conductor. Con destino a la ciudad de Buenaventura, si Dios quiere.
0: Uy, largo, por aquí por largo.
8: Saldaña, Tolima. Buen día para todos.
0: Largo el tajo, mano. Hijo de pucha, ¿cuánto se echa uno? Y ahí el tema de la línea que está bien, bien complicado, ¿ah? ¿Eh? El tema de la línea que está ready. Se demora uno ahí como unos 40 minutos, 50 minutos en el paso. Está eso difícil. Hola, muy buenos días. ¿Con quién?
9: Buenos días, Olímpica Estéreo.
0: Hola.
9: Un saludo para mi esposa Blanca Nancy Tobar desde España, Gijón. Los quiero mucho. Feliz día. Olímpica Estéreo, se metió. Y un amigo, un saludo para mi amigo el Charpey, el Jalatetas.
0: Listo, brother. Ahora son las 5 de la mañana, 12 minutos.
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0: Al comenzar el día, qué mejor que escuchar Olímpica y enterarse de los hechos más importantes del día. Estalla disputa entre la iglesia y la alcaldía de Neiva por terreno del cementerio central. La parroquia de la catedral de Neiva y la alcaldía se enfrentarán en los estrados judiciales por el predio donde está ubicado el cementerio. Mientras la iglesia católica reclama la restitución del terreno, el municipio de Neiva señala que el Instituto Geográfico Agustín Codazzi efectuó una inscripción errónea de la titularidad. El precio está evaluado en más de 5.000 millones, según el recibo predial que llega a nombre de la parroquia La Inmaculada Concepción de Neiva. Con los buenos días, Olímpica te informa. El presidente electo Abelardo de las Priollas dio 10 días para entregarse a los grupos ilegales. Desde Ibagué, el presidente electo Abelardo de las Priollas lanzó un ultimátum dirigido a presuntos integrantes de estructuras armadas ilegales que operan en el Tolima. En su intervención mencionó alias específicos y aseguró que quienes no se sometan a la justicia antes de su posesión enfrentarán la política de seguridad de su gobierno. 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Vecinos retuvieron a un presunto ladrón en Gualanday. Le quemaron la moto. Momentos de tensión se vivieron en el barrio Gualanday, comuna 2 de Neiva, donde la comunidad retuvo a un hombre señalado presuntamente de cometer un hurto. Durante el hecho, la motocicleta en la que se movilizaba fue incinerada y el sujeto resultó agredido antes de la intervención de las autoridades. Le dieron una masajeterapia mientras llegaba a la autoridad. Atención, nueva curul en el consejo ya fue ocupada. Celiano Augusto González Villa, hermano de la condenada exgobernadora del departamento Cielo González y del exgobernador Carlos Julio González, asumió como nuevo concejal de Neiva tras renunciar Héctor Javier Osorio, quien aspira a la alcaldía municipal. 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Se abre paso para que de la Espriella se posesione en la ciudad de Cali. Ayer la Cámara de Representantes votó a favor de que el presidente electo se posesione en la ciudad de Cali el próximo 7 de agosto. En un hecho inédito para el país, la Cámara de Representantes aprobó con 117 votos el traslado de sesión del Congreso de la República a Cali para la toma de posesión del presidente Abelardo de las Priollas. El evento se realizará en la Arena USC, tras descartarse la sede militar del Cauca, desatando una intensa controversia política entre bancadas aliadas e independientes. 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Ahora son las 5 de la mañana, 15 minutos. 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

0: Ahora son las 5 de la mañana, 19 minutos. Buenos días, contemporáneo el más bacano. Miércoles. Hoy es miércoles, mitad de semana. Estamos a 29. Es 29 del mes de julio. Se está acabando el año y julio lo sabe. Se va julio, llega el mes de los dientes, el mes de agosto y desde septiembre. Ya ustedes saben qué pasa, ¿verdad? Por acá me dicen, Charlie, estamos en horario de verano, una hora antes. Ah, ok, perfecto. Son las 12 del mediodía y 19 allá, en España, en la madre patria. Venga, joder. Un saludo de cumpleaños. Hoy celebra un año más de vida. Eugenio Medina está en el barrio José Antonio Galán, de parte de toda su familia y de su hermana Janet Medina. Ah, bueno, también de toda la familia que se une a esta felicitación. ¡Felicidades! Dios me le bendiga abundantemente. 5 de la mañana, 19 minutos. ¿Qué están haciendo? Cuéntemelo en nota de voz. Quiero que me reporte sintonía ahora, que me cuente dónde está, en qué barrio, en qué municipio. Que me diga hola, buenos días, porque qué bonito saludar y ser saludado. Qué bonito es que yo diga buenos días y que me contesten buenos días. ¿Ah? Eso es regla básica, ¿no? Urbanidad de Carreño. Yo digo buenos días y usted me dice hola, buenos días. Con amabilidad, así como tiene que ser. Hay que ser amables. Es uno de los principios básicos de la urbanidad de Carreño. Ser amables, saludar. El que llega saluda y el que se va se despide. Reglas básicas. Son las 5 de la mañana, 20 minutos. Hola, hola, buenos días, buenos días, buenos días, buenos días. Luchito, Hugo, hermano, amaneció bien, ¿no?
1: Charlie, buenos días, Dios lo bendiga para todos. Ya aquí listo para arrancar el trabajo, gracias.
0: Vale, papi. Bien. Lucho Cardona, en Las Palmas, escuchando Olímpica, se me dio. Saludo para él, para Gregoria Torres. Un abrazo también para Alexander Perdomo, que ya va ahí en el carrito escuchando Olímpica, echando pito, eche pito, eche pito. Eso, Perdomo sabe cómo es la vuelta. También voy a saludar a mi pana Ricardo Valencia, viejo Richie, Hoy le tocó la 70 y algo, no me acuerdo la ruta. 70 y pico. ¿Cómo era? ¿70 y qué? Un saludo también por acá. Dice, para escuchar Olímpica se metió, ¿cómo hago? En internet. Ah, ok, por internet. Descargando la aplicación. Ya le voy a enviar el link. Un momentito, por favor. Un link para que vaya directamente a la tienda de aplicaciones y descargue emisora Olímpica Estéreo.
1: Charlie, buenos días, buenos días. Espero que haya amanecido bien, igual que todos los de la mesa de trabajo. Un saludo muy especial a mi esposa que encuentra laborando desde las 3 de la mañana. Charlie, hágame un favor para que me agregue al WhatsApp, gracias.
0: Mijo, para agregarlo tiene que enviarme su nombre completo y su ubicación. ¿Dónde está? Si está en Neiva, ¿en qué barrio? Si está fuera de la ciudad, ¿en qué municipio? Y si está fuera del país, díganme en qué país. Buenos días.
2: Hola, Charlie, buenos días. Reportando sintonía antes de Gigante Huila.
0: Gigante.
2: Olímpica se metió.
0: También para ti, muy buenos días.
3: Norma. Hola, Charlie, buenos días, buenos días.
0: ¿Cómo estás?
3: Que Dios lo bendiga.
0: Amén, amén, igualmente para ti, mi amor. Buenos días, Alex.
4: Gracias, gracias, Charlie. Ahí lo llevo en la mira.
0: Esa es la que hay. Viejo Alex manejando carrito ahí en el pipí, en el pipí, en el pichirilo. Hola, muy buenos días, ¿con quién hablamos?
5: Hola, Charlie, muy buenos días.
0: ¿Qué tal?
5: Henry desde Las Margaritas.
0: Henry.
5: Feliz día.
0: Igualmente para ti, buenos días, Henry. Fabián Quintana me dice, hola Charlie, buenos días, igualmente para usted, parcero, buenos días, ¿con quién?
6: Buenos días, Charlie.
0: ¿Qué más, parcero, bien o no?
6: Escucho sintonía por acá de Cabra con Dinamarca, con Juan David.
0: ¡Juancho!
7: Buenos días, Olímpica Estéreo desde la ciudad de Neiva, para un saludito muy especial para mi esposo Diego Fernando Córdoba, que está en España, Gijón, que lo extrañamos mucho y que nos hace mucha falta.
0: Vale, buenos días.
8: Sí, Charlie, Charlie, claro que sí, es de Neiva, saludando Olímpica Serio por las carreteras del Huila, viajando para Ibagué.
0: Dice, papi, trae el grito, ¿no? Yo veré, ojo. No se lo olvide, una almojábana ahí de Castilla. Buenos días.
9: Charlie, buenos días, reportando sintonía de Natagaima, Tolima. Charlie, si es tan amable, puede agregar el WhatsApp. Yo vivo en la calle 12.
0: Amor, ya estás agregada. Ya estás agregada hace mucho tiempo, así que ya puedes ver los estados, no hay ningún problema. Veo que estás agregada hace... como 2 años. Ya hace ratico. 5:23 minutos. Buenos días. Y es el momento de encontrarnos con Dios, de agradecerle, igualmente de pedirle, pero hágalo en fe. Recuerde que lo que se pide en fe y en oración será devuelto. A esta hora le doy la bienvenida a Camilo Chadit, que como siempre cada mañana tiene un mensaje de parte de Dios. Un devocional que está basado en la enseñanza mayor, que es la enseñanza de la Sagrada Escritura, de la Biblia. Antes de comenzar, disponga su corazón. Si está haciendo algo, por favor, deje por 5 minutos y escuche este mensaje. Es lo que Dios quiere decirle el día de hoy, quiere hablar con usted, quiere enseñarle. A través de Camilo, Cada mañana recibimos siempre su enseñanza, que nos ayuda a ser mejores personas, a ser mejores esposos, a ser mejores padres, a ser mejor amigo. Démosle gracias al Señor por este mensaje y por esta escritura, porque la palabra de Dios es alimento para el alma. Camilo, con los buenos días y bienvenido a Temprano es Más Bacano. ¿Cuál es el mensaje de hoy? ¿Qué estás haciendo?

saldremos, sino que nos mantendremos dentro de lo que dice la palabra. En esta oportunidad, en el libro de los Salmos, capítulo 37, versículo 5, dice lo siguiente: encomienda al Señor tu camino, confía en Él y Él actuará. Versículo 6, hará que tu justicia resplandezca como el alba, tu justa causa como el sol de mediodía. Oremos. Padre, te pedimos que esta palabra que nos envías llegue a nuestra alma, a nuestro espíritu, como una semilla, y su fruto brote en el tiempo que tú tengas a bien. Que sea de un fruto abundante, que sea un fruto que traiga paz a nuestra alma y a nuestro corazón. Te damos gracias en el nombre de Jesús. Amén. Muy bien. La palabra dice, Salmos 37, versículo 5: encomienda al Señor tu camino, confía en Él y Él actuará. La primera parte, encomendar a Dios. Comencemos por esto. ¿Qué es encomendar? ¿Qué significa dejar en manos de alguien? ¿Alguna vez usted ha enviado una encomienda? Una encomienda es aquello que usted toma en sus manos, le dice al señor que va viajando, le dice: por favor, esta encomienda va para el municipio de X, donde usted lo vaya a enviar. Una tía que tengo en Medellín, va esta encomienda para allá. La Biblia dice que tu camino debe ser igual. Señor, yo proyecto y creo que mi vida va a ser así. Yo quiero que ver a mis hijos allá. Quiero ver mi carrera profesional allá. Yo me imagino dónde estaré en 10 años. Yo me imagino cómo terminaré el día de hoy. ¿Cómo será mi familia, mis hijos? ¿Cómo estarán el día de hoy? Voy a encomendarlos a ti, así que te lo entrego para que tú me ayudes a llevarlos a ese lugar. Dice la Biblia, confía en Él. Confía en Él. El tema de la confianza es un tema difícil cuando estamos acostumbrados a que todo se haga por nuestro propio esfuerzo. O sea, si yo quiero que algo salga como yo quiero, yo lo hago. Pero depositar la confianza, que tu vida salga como Dios quiere, es difícil. Porque no sabes. A veces no sabemos conceder el control de nuestra vida. En muchas oportunidades hemos luchado con nuestro propio deseo de por qué las cosas no salen como yo quiero. ¿Por qué en mi trabajo no salen las cosas como yo quiero? ¿Por qué con mi pareja no es como yo quisiera? Pero no depende de ti ni de mí, depende del Señor. Haz tu parte, pórtate bien. Esfuérzate en lo que debes hacer. Pero no luches si no sale como tú quieres. Porque si confías en Dios, puede que la ruta que lleve al final de esta encomienda no sea la ruta que tú quieres, pero sí es la ruta que Dios tomará. Y si tú confías en Él, lo que tú anhelas llegará a ese lugar. Descansa en el Señor. Cree en lo que Dios va a hacer contigo. Confía en Él. Y finaliza el versículo diciendo, y Él actuará. Una vez tú entregues tu vida, la de tu familia, tus hijos, esta carga que estás llevando, que tú la entregues en manos del Señor, Él va a actuar. Pero confía en Él. Si tú no confías en Él, Él no actuará. Y finaliza diciendo el versículo 6 de Salmo 37. Hará que tu justicia resplandezca como el alba, tu justa causa como el sol de mediodía. El Señor conoce los anhelos de tu corazón. Lo dice la Biblia. Dios conoce tu corazón y sabe el porqué de tus propios deseos. Y aquellos que estén conforme a su voluntad, créeme que serán cumplidos, pero confía en el Señor. Oremos. Padre, te damos gracias por tu palabra, por tu amor. Te pedimos perdón porque en oportunidades creemos que depende todo de nosotros y olvidamos que hay un Dios todopoderoso, soberano, que nos ama. Perdónanos porque en otras oportunidades descansamos todo sobre ti y no actuamos tampoco.

0: no hacemos, no tenemos fe, no nos levantamos creyendo que cada día será diferente, también perdónanos por eso. Hoy entregamos nuestra causa en tus manos y te pedimos, protege a todo aquel que tiene una causa de bondad y de bien. Te damos gracias por nuestras vidas, gracias por tu amor, en el nombre de Jesús. Amén y amén.
1: Amén y amén, Camilo, gracias. Así comenzamos el día, escuchando Olímpica. Son las 5:30 minutos, hola.
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0: Muy buenos días, Gerolímpica, 5:34 minutos. Hola, ¿qué tal? ¿Cómo amanecieron? A los nuevos, le doy la bienvenida. Para usted que ya se registró en el WhatsApp de Olímpica, nuestro cariño. Miren, me han enviado el nombre completo para agregarlo. Vamos a darle la bienvenida a Juan David Nieto en Cabrera, Cundinamarca, nuevo integrante de la familia Olímpica. También a Viviana Villarreal Claros, desde Zamora, España. Juan Camilo Bustos, desde Madrid, también. Bienvenido al grupo, mijo. Eric Alexander Contreras en Natagaima. Hola, buenos días.
1: Charlie, muy buenos días. Hola. Dios me los bendiga. Charlie, es para enviar un saludo aquí a mi esposo, a mi hermano que se encuentran haciendo achiras.
0: Ah, bueno.
1: Charlie, un favor, Dios me lo bendiga. ¿Me puedes agregar el WhatsApp, porfa?
0: Ya tú sabes qué debes hacer para agregarte, mi corazón. Hola, muy buenos días, familia Olímpica desde Herrera, departamento del Tolima, escuchando temprano es más bacano. Gracias por la compañía.
2: Muy buenos días, aquí reportando sintonía la vereda Barranquilla, municipio de Tellón. Para un saludo muy especial aquí para mis hijos. Mi marido que está ayudándome a moler el maíz para hacer las arepas.
0: ¡Upa!
2: A don William.
0: La pusieron a trabajar a viejo William.
3: Gente linda Olímpica, cordial saludo para toda la audiencia y la mesa directiva. Un saludo muy especial en este día tan maravilloso. Mi Dios les conceda la salud, prosperidad, abundancia.
0: Amén.
3: Un saludo para ti, negrita. Cuídate mucho, te quiero.
0: Por aquí me acaban de enviar mensajitos para que los agregue. Mira, Mary Sainz. ¿Mary o Mari? Acá me escribe ella Mari. Mari Liliana Sainz. En el barrio municipal. Ya te voy a agregar, mi vida. Regálame unos minuticos. Hola, buenos días desde Bucaramanga, mano. Erika Sanabria. Bucaramanga es una bella tierra. Tuve la oportunidad de vivir allí, en Bucaramanga. Qué cosa tan bonita esa, ¿ah? ¿Eh? La ciudad de los parques. La ciudad bonita de Colombia, Bucaramanga. Dice, hola, Charlie. Buenos días. Soy Marcela desde España. Marcelita. Para ti y para los demás. Para agregarte, debes enviarme el apellido también. ¿Listo? Ya sé que te llamas Marcela, pero ahora dame el apellido para poderte agregar, ¿ok? 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Son las 5:36 minutos en Temprano es más bacano. Crece la indignación por caso de niña herida por una bala perdida. El repudio ha causado en Neiva un acto de violencia con la comuna 8, donde una niña de 7 años de edad resultó herida por una bala perdida. Mientras las autoridades investigan las circunstancias del hecho para dar con los responsables, la situación reaviva la zozobra y la preocupación por la seguridad de la infancia en la capital del Huila. Abro comillas. Indudablemente exigimos el respeto absoluto por sus vidas. Los menores deben estar en las aulas y en condiciones de protección especial. Debemos entender que además de ser futuro, los niños son el presente de nuestra sociedad. Son seres con especial protección constitucional, cuyos derechos como adultos e instituciones estamos obligados a amparar y respetar. Así lo dijo Catalina Salas, personera encargada de Neiva. Este lamentable hecho ocurrido el pasado jueves, donde una menor de 7 años de edad resultó herida por una bala, al parecer durante un enfrentamiento de delincuentes en el sector de la Comuna 8 de la ciudad. En medio del acompañamiento que realiza el Ministerio Público a la familia de la menor, quien se encuentra ya ingresada en una sede principal de la URUS, Salas mencionó que sus padres narraron que inicialmente ingresó en estado de aparente estable, consciente y con capacidad de hablar. Sin embargo, con el pasar de las horas, la familia manifestó a la trabajadora social de la entidad que la niña ha tenido una leve recaída. Sin embargo, en el transcurso del día y haciéndole un seguimiento continuo, la trabajadora social de la personería de Neiva entabló diálogo con sus padres, quienes les comentaron que la niña tiene pendientes cirugías. Estas no se le han podido realizar debido a que se encuentra inflamada. Y no es así fácil intervenirla quirúrgicamente. Adicional a ello, se supo que la menor necesita sangre tipo A positivo, ya que su estado de salud ha tenido una leve recaída. Por ende, desde la personería de Neiva estamos al tanto de la evolución, añadió la funcionaria. Hasta el momento la familia manifiesta que desde la clínica y EPS se ha facilitado todo lo requerido. Sin embargo, es urgente la donación de elementos como pañales de etapa 5 o 6, medias, cobijas, toallas y pijamas. Según el historial médico que inició de la menor en la Carmen Emilia Ospina Canaima Sur, la niña fue llevada por su madre hasta el centro asistencial, donde el cuerpo médico logró establecer que la menor tenía una herida en el cráneo ocasionada por arma de fuego. En el mismo lugar, la madre manifestó que se habían ido para la tienda con la prima y entre pandillas comenzaron a darse bala. La niña se escondió, pero una bala perdida le dio en la cabeza. De inmediato, el personal de salud ingresó para reanimación, evidenciando que tenía una herida irregular en la región parietal derecha de 7 centímetros con sangrado activo, con fragmentos óseos y de material extraño. Aunque no tuvo exposición de masa encefálica, ni tampoco ningún compromiso neurológico, inmediatamente sufrió una herida y remitida a la clínica Uros. Sobre el caso, las primeras indagaciones permiten establecer con hipótesis que los hechos estarían relacionados con rencillas entre bandas que operan en el sector. Frente a la situación de la menor lesionada, todo lo relacionado con el parte investigativo está a cargo de la Fiscalía General de la Nación. Lo que sí tenemos conocimiento es que dicha jurisdicción habitan algunas personas cuya actividad, como se ha atendido en otros momentos, obedecen a situaciones no autorizadas en la norma o actuaciones ilícitas. Asimismo, sabemos que algunos de ellos portan armas de fuego y la forma en la que solucionan sus diferencias es utilizándolas. Así lo dijo el coronel Héctor Jairo Betancourt, comandante de la Policía Metropolitana de Neiva. 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Son las 5:40 minutos.

0: Qué rico despertar y escuchar Olímpica, una buena taza de café, saludarlos, acompañarnos, porque ustedes me acompañan y yo a ustedes. Buenos días, les saluda Charlie DJ desde Olímpica Neiva. Hola, buenos días, ¿con quién?
1: Hola Charlie, muy buenos días.
0: ¿Cómo está?
1: Buenos días, acá reportando sintonía desde el barrio Venecia.
0: Venecia.
1: Charlie.
0: Dime.
1: Quiero desearle hoy a mi sobrino Héctor Fabio Rivas Vargas, que se encuentra en la clínica Urus, que hoy esa cirugía le va a salir súper excelente.
0: Amén.
1: Porque Dios está con él.
0: Así sea.
1: Al ladito, cuidándole. Y él va a estar pendiente, porque él va a ser el médico salvador de esa cirugía. Qué ánimo, mi amor. Y yo estoy con él desde hace 8 días que tuvo ese accidente. Entonces, no se preocupen, mi amor, que aquí está la tía, que te ama mucho, la abuelita Sonia. Estamos muy pendientes de él y estamos siempre orando para que todo le sea un éxito.
0: Amén, así sea. También de parte de la familia Olímpica le deseamos lo mejor y que esa cirugía esté guiada por el Creador. Hola, muy buenos días, familia Olímpica Estéreo.
2: Hola, Charlie, muy buenos días. Un bendecido día para usted y todo su equipo de trabajo.
0: Igualmente, parcero. Buenos días, buenos días, buenos días. Ya se levantó ya la teta. Mi pana Jefferson.
3: Charlie, buenos días, good morning. No me deje por fuera, Charlie.
0: Good morning.
3: ¿Qué estás haciendo?
0: Escuchando Olímpica se metió.
3: Eso, muy bien, Charlie. Saludos para usted, para los de grupo, para los limpiordeñadores, los jalatetas de sus servidores, jalateta mayor, Olímpica se metió.
0: ¡Se metió! Yalile, hola mi amor, buenos días.
4: Olímpica, muy buenos días.
0: ¿Cómo amaneciste?
4: Buenos días, compañeros, ¿cómo están?
0: Muy bien.
4: Este es un saludo de amistad.
0: ¡Qué bien!
4: Feliz día para todos, Dios me los bendiga. Un abrazo grande, chao.
0: Bye, bye, cuídate mucho. Buenos días en el municipio de Aipe. ¿Quién por aquí me levanta la mano desde España? Venga, ¿con quién?
5: Hola, Charlie, buenos días.
0: Hola.
5: Me alegra muchísimo escucharlo desde tan temprano.
0: Gracias, igualmente.
5: Acá en Estados Unidos ya laborando, escuchándolos y haciendo que el día se pase más ligero.
0: Así
5: un abrazo enorme, saludos a toda, o sea, para saludar a toda mi familia allá en Tarque, Huila y en Guadalupe, Huila. Un abrazo enorme y bendiciones.
0: Amén, amén y amén. Temprano en la mañana. 5:45 en Temprano es más bacano. Los hechos más importantes del día se los contamos en Olímpica al despertar. 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
0: Se salvó de milagro. Comandante de la policía sufrió un atentado con ráfagas de fusil en Cúcuta. El oficial que se desplazaba en una camioneta fuertemente blindada fue atacado por hombres que le dispararon en repetidas oportunidades contra el vehículo. Gracias a la protección del automotor, el comandante y un policía que lo acompañaba lograron salir ilesos. Repito, el hecho se presentó en el departamento de Norte de Santander, en la ciudad de Cúcuta. Hoy el ministro de la Defensa se pronunciará a las 8:00 a.m. sobre el atentado que sufrió el oficial. Se le atribuyen los hechos a grupos armados que militan en la zona.
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0: 5:46 en Temprano es más bacano. Así suena el vallenato. Qué clásico, qué bonito esto.

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0: Hola Charlie, buenos días.
1: Buen día.
0: Mi nombre es Emilio José Roa, del municipio de Aype. Aquí levantado desde temprano, hablando las téticas a las vacas.
1: Ah, bueno, Olimpio Ordeñador, un saludo, viejo men. Emilio Roa, ya lo agregué, tranquilo, no hay ningún problema, ya está agregado en nuestros contactos. ¿Quién por aquí me envía mensajito? Muy buenos días, buenos días, buenos días.
2: Buenos días, buenos días, buenos días, buenos días, buenos días. Reportando full sintonía, le veré a Coyerco, municipio de Coyerco, Dios lo bendiga. Olímpica, dale. Se metió.
1: Dice, hola Charlie, saludos, Zuli Narváez. Oh, apareció mi Zuli. Dice el de Manzanares, con mi mamita Miriam Ramírez, escuchando Olímpica, se metió. Un abrazo desde Neiva, Huila, para toda la gente que está fuera de Colombia, nuestro cariño. Les saludo desde la emisora más escuchada de Neiva, Olímpica Estéreo.

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0: Ahora son las 6:03 en Temprano, es más bacano. ¡Buenos días! Saludo para Denis Patricia Cabrera, ya estás dentro del grupo, mi amor, bienvenida, la acabo de agregar, al igual que a Emilio Roa, le doy la bienvenida. ¿A quién más? A Lida Trujillo, que está también en Louisville, en Estados Unidos, saludo también para ti, mi amor. Para Rommel Guerrero en Guayas, Ecuador, dice, yo escucho Olímpica a través de la internet en todo Colombia y en el mundo. Escuchan Temprano, es más bacano.
1: Buenos días, Charlie, Dios la bendiga, reportando sintonía, laborando y escuchándolo desde las 3 de la mañana, para desearle un feliz miércoles, chao.
0: Bye, bye. Cuídate mucho, buenos días, ¿con quién hablamos?
2: Castelio. Buenos días, Charlie, aquí reportándome con la Olímpica. Un saludo especial para los niños de la casa, Samuel y Juliana, que se han estudiado.
0: Ah, bueno.
2: Con la Olímpica.
0: Gracias, ¡se metió! Hola, muy buenos días, ¿con quién?
3: Buen día.
0: Hola.
3: Desde Portugal, un saludo muy especial para mi gente linda de La Plata, Huila. Un fuerte abrazo. Olímpica se metió temprano, es más bacano.
0: Desde Portugal, vea usted.
4: Buenos días, Charlie. Un saludo del municipio de Nátaga, Huila, escuchando la mejor emisora del departamento.
0: Amén.
4: Un saludito para mi gente de Nátaga, Huila, porque Olímpica Estéreo se metió.
0: Nátaga, departamento del Huila.
5: Buenos días. Olímpica Estéreo desde la vereda de la Alejandría, corregimiento del Danubio. Aquí trayendo las vaquitas para empezar el ordeño. William Garaviz.
0: Vale, papá, saludos, buenos días.
6: Hola, Charlie, buenos días.
0: Hola.
6: Reportando sintonía desde Solar Tepitalito. Un fuerte abrazo, que tenga un feliz día.
0: Igualmente para ti, un abrazo grandototototototot.
7: Buenos días, señores de Olímpica.
0: Hola, buenos días.
7: Que tengan un bendecido día.
0: Amén, sí, gracias.
7: Que Todopoderoso los guarde todo mal y peligro. Desde acá, reportando sintonía desde la Victoria de Acevedo, Huila.
0: ¡Acevedo! Territorio Olímpica, me encanta saludarlo.
8: Olímpica, familia Olímpica, buenos días. Ya aquí ordeñando, gracias a Dios.
0: ¡Epa! Parece el presidente de Azocalneip, vea. Armando Lomelín, presidente de Azocalneip. Es vitalicio. O sea, este puesto no se lo quita nadie, ¿yo? Un abrazo para mi amigo Armando Lomelín.
9: Muy buenos días. Un saludo para Santi, que el día de hoy está cumpliendo años, de parte de los amigos de la panadería. Yo escucho Olímpica Estéreo.
0: Hola, buenos días. Aquí me escriben, pero hola. Mira lo que dice el mensaje. Dice, hola, Charlie. Soy más vieja que la bruja del 71 y nada que me agregan. Solamente le falta un pequeño detallito, mi corazón. Que me envíe su nombre completo y su barrio para poderlo agregar. ¿Listo? Gracias. Hola, muy buenos días. Saludos desde Internet Escucho Olímpica en Remolinos, Caquetá. Oiga. Saludo a la gente del Caquetá que escucha Olímpica a través de Internet en la vereda La Alejandría. En Florencia, Caquetá, corregimiento del Danubio. Hola, buenos días, Charlie. Por favor, envíame el link. Un saludo desde Valladolid, España. Venga, saludo para Patricia Guevara. Buenos días, mi Pati. Por aquí, ¿quién me levantó la mano ya? Buenos días, Ulises.
10: Charlie, muy buenos días desde acá de Íquira. Un gran saludo para todos. Muy bonito día.
0: Lida Marcela Méndez. Me dice, Charlie, agrégame. Desde Tello. Ok, listo, ya te voy a agregar. Regálame unos minuticos. Saludamos a Neiva. Le vamos a decir buenos días a la capital del Huila. Hola, buenos días, Neiva. Despierta escuchando Temprano en Más Bacano. El sol está pronosticado para que a las 6 de la mañana ya estuviera en el firmamento, según dice el pronóstico. Tenemos temperatura de 25 grados a esta hora. Esperamos una máxima para hoy de 33. En la tarde, después de las 2, se pueden presentar algunas lloviznas. Se va a nubar el cielo después de las 2 de la tarde, pero tendremos sol durante toda la mañana. Así que prepárese para un día caluroso en tempranito. Buenos días. Y también saludamos al municipio. Hoy el turno es para Altamira, Huila. Altamira es un municipio colombiano ubicado al sur del departamento del Huila. Yace sobre las estribaciones de la Serranía de la Ceja, en la cordillera oriental, sobre el margen del río Magdalena. Su extensión territorial es de 201 kilómetros. Su altura es de 1.079 metros sobre el nivel del mar y la temperatura promedio es de 24 grados. Cuenta con una población de 4.626 personas, de acuerdo con la proyección del DANE. Hace parte de la región subcentro del departamento del Huila. La actividad agrícola es principal actividad económica del municipio. Además, el bizcocho de Achira es uno de los productos más importantes de la región, ícono del departamento y conocido en el contexto nacional, de que es producido de forma artesanal y a gran escala. Es conocida como la capital bizcochera de Colombia. Saludos a mis amigos de Altamira, Altamira Huila, bonita tierra. Hace mucho rato no voy por Altamira. Rato es rato. Hay un lago en la mitad del pueblo, imagínense. Hay un lago en la mitad del pueblo. Y un día pregunté, ¿y eso hace parte del pueblo? Me dijeron, sí. Y hay animalitos silvestres dentro de la, dentro del lago. Qué bonito es Altamira. Un saludo para todos los altamireños y altamireñas que escuchan Olímpica Estéreo a esta hora. 6:08 de la mañana. Aquí está el DJ Happy. Ha llegado con un mensaje de parte de Dios. Ese mensaje ya lo pueden escuchar también en las redes sociales de Olímpica. Si quiere, vaya a Facebook. Yo escucho Olímpica Neiva. Así nos encuentra en la red social de Facebook. Yo escucho Olímpica Neiva. Happy, con los buenos días y bienvenido. ¿Cuál es ese mensaje para hoy?
11: Hay personas que se levantan mirando lo que les falta y se olvidan de lo que ya tienen. Pero hoy Dios te regala una nueva oportunidad, un nuevo día, un nuevo aire que respirar. Y eso ya es una bendición. Eso ya es suficiente motivo para agradecer. Primera de Tesalonicenses 5:18. Den gracias a Dios en toda situación. Ahí no dice solamente agradecen lo bueno. Ahí dice agradece en todo. Y es porque cuando tú agradeces en medio del problema, tu corazón cambia. Tu corazón cambia, aunque la situación no haya cambiado todavía. Mira la historia de Jesús cuando multiplicó los panes. Él lo hizo antes del milagro. Él, antes de multiplicar los panes, él dio gracias a Dios. Eso nos enseña que el agradecimiento no viene después, viene antes de recibirlo. Por eso hoy cambia la queja por gratitud y verás cómo Dios empieza a moverse en tu vida. El que aprende a agradecer descubre bendiciones que antes no veía. Dile a Dios, Señor, hoy decido agradecerte por todo lo que tengo y por todo lo que viene. Que Dios te bendiga inmensamente y que tengas un hermoso día agarrado de la bendición de Dios. Recuerda que Dios es bueno, Dios es grande.
0: Amén, amén y amén. Happy, gracias. Este mensaje ya lo pueden escuchar y lo pueden ver también en las redes sociales de Olímpica. Yo escucho Olímpica Neiva, así nos encuentra en la red social Facebook. Son las 6 de la mañana, 11 minutos. Bienvenidos a los titulares.
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0: Atención. Tres personas perdieron la vida en accidente de tránsito en el sur del departamento. El sur del Huila vivió una de sus jornadas más dolorosas en materia de seguridad vial. Tres personas fallecieron este lunes en accidente de tránsito ocurrido en Bruselas, Pitalito, en Acevedo y en la ruta 45 entre Altamira y Timaná. Hechos que devuelven a encender las alarmas por la alta siniestralidad en las carreteras de el Huila. 6 de la mañana, 12 minutos en Temprano es Más Bacano. Neiva avanza en la ruta de ordenamiento territorial. Dos jornadas de socialización del POT este 30 de julio. Mañana la alcaldía de Neiva realizará dos espacios nuevos para la socialización del plan de ordenamiento territorial POT. Eso en el marco de la estrategia POT en la ruta del ordenamiento territorial de Neiva. La primera jornada se desarrollará a las 8:30 y hasta el mediodía en el auditorio de la Biblioteca Banco de la República, bajo el foro de integración territorial, proceso pedagógico, estrategia de participación y expectativas ciudadanas. En la tarde habrá una segunda jornada de 2 a 6 de la tarde. El encuentro se trasladará al auditorio de la Asamblea Departamental, donde se realizará el foro Enfoques y Avances Expediente Municipal POT Neiva. ¡Olímpica! Son las 6 de la mañana, 13 minutos. Crece la indignación por el caso de una niña herida con bala perdida en Neiva. Repudio ha causado en Neiva la actuación de violencia de la Comuna 8, donde una niña de 7 años de edad resultó herida por una bala perdida. Mientras las autoridades investigan las circunstancias del hecho para dar con los responsables, la situación reaviva la zozobra y la preocupación por la seguridad de la infancia en la capital del Huila. 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Atención, alerta en Rivera por maltrato animal. Un nuevo caso de maltrato animal encendió las alarmas en el municipio de Rivera, luego de que se difundiera en redes sociales un video en el que se evidencia la agresión a un perro. El hecho ya es materia de investigación por parte de las autoridades, quienes se desplazaron hasta el lugar para atender el caso. Recordemos que en Bucaramanga ya fue dictada sentencia contra una persona por maltrato animal. La sentencia fue de 3 años de prisión. El coronel Héctor Jairo Betancur Rojas, comandante de la Policía Metropolitana, confirmó que la institución tuvo conocimiento del caso a través de un ciudadano y que de materia audiovisual presentó la denuncia. De inmediato, la patrulla ambiental hace parte de la sección de carabineros, se desplazó hasta el lugar. Se entrevistó con el dueño del animalito y constató que le hicieron. Así lo dijo el oficial. Se abre paso para que Abelardo de las Friellas se posesione en la ciudad de Cali. En un hecho inédito en el país, la Cámara de Representantes aprobó 117 votos a favor trasladar la sesión del Congreso de la República a Cali para la toma de posesión del presidente electo Abelardo de las Friellas. El evento se realizará en la Arena USC de la Universidad de Cali, tras descartarse la sede militar de Cauca, desatando así una intensa controversia política entre bancadas aliadas e independientes. Más calor, el departamento reporta histórico en temperaturas. El departamento del Huila se está experimentando un incremento significativo de temperaturas, un fenómeno que, según la directora regional del Instituto de Hidrología, Meteorología y Estudios Ambientales, IDEAM, para el Huila y Caquetá, Ofelia Ángel, responde a múltiples causas, entre ellas la llegada del fenómeno del Niño. Neiva ha pasado de una temperatura promedio de 33 grados a registrar 35 en la actualidad. También se ha incrementado la temperatura en municipios como Garzón y el norte del municipio como Colombia. 6 de la mañana, 15 minutos.
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0: 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Noticias a esta hora, se los contamos en Temprano y más bacano. 3 clubes huilenses en zona de clasificación de los mata-mata. A toda marcha avanza la fase de grupos en la primera C. El torneo de fútbol aficionado más importante del país, jugadas 16 fechas, Aston Villa. Ay, ese era el grupo que yo le decía ayer a Jota, el Aston Villa. Aston Villa, Talentos Neiva y Pitalito Fútbol Club son de momento los clubes de nuestro departamento que están clasificando a la siguiente fase en la competencia. Entre tanto, el Deportivo Neiva ya está eliminado. Del grupo de 16 en primera C, el torneo de fútbol aficionado más importante del país, esos son los 4 equipos huilenses que están compitiendo en el certamen nacional. Está Aston Villa, Talentos Neiva, Pitalito Fútbol Club y el Deportivo Neiva, bueno, que ya está eliminado. El equipo que dirigencia el profesor Alfonso Caballero es el mejor club del Huila hasta la fecha en la primera C, con 28 puntos, 14 partidos disputados, marcha en tercera posición del grupo de 16, solamente superado por Fiorentina, que tiene 32 puntos, y el Sporting Caquetá, que tiene otros 30 puntos. Información deportiva, a esta hora en Temprano es más bacano. El Ministerio del Deporte está cuestionando nuevamente la reelección de Ramón Yesurún como presidente de la Federación Colombiana de Fútbol. Fue ratificado en el cargo. La continuidad de Ramón Yesurún en la Federación Colombiana de Fútbol ha vuelto a ser objeto de controversia luego de la expedición de un concepto por parte del Ministerio del Deporte. De acuerdo con la información de El Diario, este documento sostiene que Yesurún había agotado 3 periodos consecutivos permitidos para un dirigente en ese cargo. No se puede elegir por cuarta vez. Y fue lo que pasó en esta ocasión, lo cual abre la puerta a su posible inhabilidad por el siguiente ciclo directivo. Ahí está. Ya fue elegido 2 veces y al parecer no se puede una tercera vez. A ver en qué para el tema. Por otro lado, a ver, ¿qué les voy a contar? Noticias deportivas. Atlético Nacional avanza a octavos de la Copa Betplay 2026 luego de vencer a Tigres. El cuerpo técnico ajustó su planteamiento gracias a la inesperada formación 5-3-2 empleada por Tigres. Atlético Nacional aseguró su paso a octavos de final de la Copa Betplay, o sea, la Copa Colombia, al vencer 2-0 a Tigres en el Estadio El Campín de Bogotá, logrando así un marcador global de 4-0. De acuerdo con lo expuesto por el entrenador Lucas González en la rueda de prensa posterior al encuentro, el resultado no únicamente refleja el dominio del campo, sino también la capacidad de adaptación táctica de sus dirigidos y el influjo positivo del apoyo de la hinchada. Muy bien por Nacional, que continúa vivo en la Copa Colombia. Y aquí está el reelegido. Sí, porque el año pasado lo eligieron y este año también. Como humorista. Aquí está el mono Cuco. Con los buenos días, señor.
13: Llega. Están en un concurso, señoras y señores. El concurso del animal que ponga el huevo más grande. Ajá. Y de pronto. Sí, no, que la gallina, bravo. ¡Bravo! La codorniz. Y van diciendo, no, señoras. Ahí va la que poniendo el huevo a la gallina. Puso el huevo a la gallina. Ahora. Con el huevo la avestruz, ¡qué huevote puso la avestruz!
0: ¡Huevazo!
13: Llegó una avispa y que... Bueno, pero la avispa que va a concursar aquí... ¡Ay, ay, ay!
14: ¡Uy, la avispa dejó el huevo más grande!
15: ¡Qué huevote!
13: ¡Qué huevote en la cara!
0: Muy buenos días, 6 de la mañana, 20 minutos. 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No.

0: 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Buenos días. Temprano de más bacano. Si viene la ruta 45, quiero un reporte. A ver, ¿cómo está la ruta 45? A esta hora normalmente ahí en la salida hacia Palermo se forma un tranconcito allí. Es leve, pero se forma un trancón. Algunos aducen que es debido al colegio que se encuentra en la zona y que por eso se pone el tráfico lento hasta un trancón de 15 minutos. ¿Cómo está ahí? Cuéntemelo. Si viene transitando por la zona, cuénteme si de pronto está ahí ya listo el trancón. Hola, muy buenos días. Por favor, envíame la oración del DJ Happy. Esa oración ya está en las redes sociales de Olímpica. Ya puede ir a verla. Está en Yo Escucho Olímpica Neiva en Facebook. ¿Listo? Vaya, es una vueltica por las redes sociales de una vez y de paso... nos sigue, le da seguir a la página. Hola, buenos días, Olímpica se metió.
1: Hola, señor Olímpico, buenos días. Para informarle que los semáforos de Home Center y el Éxito no funcionan.

0: de tránsito al sector para controlar el tráfico. Repito, Home Center y Éxito. Nos cuenta que no funcionan los semáforos. Hola, buenos días, familia Olímpica Multiarepas Rivera. La familia Pastrana, ya escuchándote, Olímpica se metió, hello.
1: Muy buenos días, señores de Olímpica.
0: Buen día, mi corazón, buenos días.
1: Tengan un bendecido día.
0: Gracias.
1: Que Todopoderoso los guarde todo mal y peligro.
0: Así sea.
1: Desde acá, reportando sintonía desde la Victoria de Acevedo, Huila.
0: ¡Acevedo! Territorio Olímpica se metió. Un abrazo también para ti, mi corazón. ¿Quién por acá me levanta la mano? Hola, muy buenos días. ¿Con quién hablamos?
2: Cuéntamelo. Chale, chale, con los buenos días.
0: Buenos días.
2: Ruta 45 a la hora, saliendo del cruce hacia el Juncal. Vamos aquí pasando ya el peaje de Los Cauchos. La vía está sola, está bonita, bonita, gracias a Dios.
0: Ok, muchas gracias. Con normalidad.
2: De Dios.
0: Feliz viaje, mijo.
3: Hola. Olímpico, Olímpico, sí, buenos días, ruta 45 hacia
4: intersección
3: sur,
4: compleja más esperado. Adelante.
0: Listo, va, va para eso. Ahí le escuché el GPS, ¿eh? Le escuché el Waze. 500 metros más adelante, gira a la izquierda. buenos días, Olímpico-conductores. Por acá me dice Charlie, por favor, agrégame al grupo. Soy Neidy Cubillos. No sé dónde estás, Neidy. Debes enviarme la ubicación también para poderte agregar, ¿vale?
5: Hola, buenos días, Olímpica. Un saludo para mi hermana José Luis Monroy Molina, que está hoy de cumpleaños, 14 años, de San Luis, Tolima. Saludos. Listo.
0: San Luis, departamento del Tolima, es territorio Olímpica. Por acá me dicen, por favor, agrégame. Soy Humberto Londoño, del barrio Chicalá. Ahora sí, Humbertico, ya lo voy a agregar, parcero, tranquilo. 6 de la mañana, 27 minutos, temperatura en Neiva de 26 grados, esperamos una máxima para hoy de 34, es lo que dice el pronóstico de IDEAM. En la tarde se pueden prever lluvias, después de las 2 a lluvias leves. El atardecer está programado para las 6 y 15 de la tarde y tendremos una noche fresquita de 28 grados, fresquita. Va a hacer calor esta noche, según lo que dice el pronóstico. El viento sopla a 7 kilómetros por hora. Y hay un pronóstico de lluvias leves hacia las 2 de la tarde. 6:27 minutos, buenos días, con Olímpica se metió. El departamento del Huila registró más calor en la última década. Las altas temperaturas en los últimos días, especialmente en Neiva y otros municipios del centro del departamento como Garzón y Altamira, igual que en el norte, obedecen a la entrada en vigencia del fenómeno del Niño. Para conocer lo que está pasando, se consultó a la directora del IDEAM para el Huila, Caquetá, Ofelia Ángel, quien manifestó que el aumento de las temperaturas se debe a varios factores. Ya pasamos la temporada de lluvias a la de menos lluvias, que es el segundo semestre. Se da la influencia del fenómeno del Niño, ya que inició en condiciones muy cálidas y tenemos el cambio climático que es una realidad, así lo dijo la funcionaria. Las cifras concretas, Neiva ha pasado de temperaturas promedio de 33 grados, que según el clima normal de la referencia 91, año 2020, era de 33. Para este 2026, pasa a 35 grados. ¿Mm? O sea, subió 3 grados de temperatura. Esa tendencia no es exclusiva de la capital. Municipios como Aype han visto cómo sus termómetros suben al 25, 30 grados. Otras localidades del norte como Colombia y Baraya, así como el centro sur, Garzón, Altamira, también están siendo afectados por el incremento térmico, así lo dijo la funcionaria. La directora del IDEAN enfatizó en el periodo más crítico y fenómeno que se va a concentrar en el último trimestre del año, es decir, octubre, noviembre y diciembre. Se extenderá hasta el primer trimestre del 2027, enero, febrero y marzo, abarcando grandes temporadas de calor. Dentro de Neiva la situación es heterogénea. Aunque toda la ciudad siente calor, la zona más crítica es el centro, un área que, como señaló Ángel, carece de suficiente arbolización, lo que agrava la sensación térmica. Abro comillas. Ese es el mensaje que quiero llevar. Debemos cuidar los árboles, sembrar más, porque nos ayudan a reducir el efecto de las temperaturas, afirmó. El incremento de las temperaturas no únicamente afecta la comodidad de los ciudadanos, sino también incrementa el riesgo de incendios forestales, de racionamientos de agua. Estamos propensos a incendios forestales y a racionamientos de agua, aunque por esta época siempre los hemos tenido, con influencia del fenómeno del Niño. Se va a incrementar mucho más por las altas temperaturas y la reducción de

0: las lluvias, advirtió Ángel, quien hizo un llamado a la cultura de ahorro desde ya. Cultura de ahorro del agua. Olímpica. 6 de la mañana, 30 minutos. Aquí está el ahorrador mayor, el ahorrador de agua, porque de plata... Él es el monocuco. Hágale, doctor, arranque.
1: Ponte pila.
0: ¿Qué fue?
1: Ay, no. ¿Qué? Tanto dinosaurio.
0: ¿Qué?
1: Estaban dos dinosaurios hablando. Ajá. Y dice, ay, ¿y qué tal? ¿Y cómo te fue con el dinosaurio con el que estaba saliendo? Y dice, ay, no, malísimo para el aquello. Ay. Sé por qué. Yo le dije que me jalaba el pelo y nada. Y dice, ¿y por qué? Dijo, no, porque era un tiranosaurio rey.
0: Ay, no, qué cruel. Muy buenos días, así suena el vallenato. Me encanta esta canción.

0: 6:35 en la mañana, yo escucho Olímpica, se metió, buenos días. 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
1: Hola Olímpica, muy buenos días.
0: Hola, buenos días.
1: Aquí por el lado de Confamiliar, Vía Palermo, está normalizado al momento.
0: Ok.
1: Feliz día, Dios los bendiga. Olímpica se metió.
0: Muchas gracias por el reporte. Ok, todo normal, todavía no se ha presentado el tráfico lento que siempre allí se presenta, hay represamiento tipo 7 de la mañana más o menos. Hola,
2: buenos días, Charlie.
0: ¿Qué hubo, Nacho?
2: Bendecido día para todos de la mesa.
0: ¿Qué
2: Olímpica
0: ha pasado, man?
2: Nacho reportando sintonía del barrio Santa Isabel, porque yo escucho Olímpica Estéreo, se metió.
0: Bienvenido, Nachito, con los buenos días también para usted y para toda su familia ahí en Santa Isabel.
3: Hola, buenos días.
0: Hola.
3: Alistándome para irme para el colegio. Chau.
0: Bye, cuídate. Ahí
3: también. Para irme para el colegio.
0: Ya es hora, si no le coge la tarde. Dice, hola, buenos días desde Yaguará. Soy Lili. Hola, mi Lili, ¿cómo estás? Desayunito para llevar a mi hija a estudiar. Saludo para Juanjo, que está en ese momento despertándose para ir a la ganadería, a la guardería, en Cuarto Centenario. Un saludo para Juanjo, a despertar, Juanjo, a despertar. Buenos días. ¿Con quién?
4: Hola, Charlie, buenos días.
0: ¿Cómo está?
4: Charlie, hágame un favor.
0: Dime.
4: Para saludar a mi hijo Joaquín Santiago Suárez Chávez, a Canales Cira, que está de cumpleaños hoy.
0: ¡Ah, qué bueno! Pues
4: le deseamos que Dios lo bendiga y Dios lo proteja y que Dios le regale muchos años más de vida de parte de sus papitos Joaquín y Yolanda en Algeciras.
0: Vaya, vale, amor. Felicidades de parte de Olímpica Stereo para él. ¡Happy Birthday!
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0: Cámara de Representantes aprobó que la posesión del nuevo presidente sea en la ciudad de Cali. Y esta vez histórico, porque la votación fue, oído, 117 votos a favor. La Cámara de Representantes ha votado sí para que el presidente electo Abelardo Vélez Priella se posesione en la ciudad de Cali. Aunque el Congreso de la República en pleno, Senado y Cámara deberán estar presentes, todavía falta la decisión del Senado de la República. Ya habían aprobado que se hiciera fuera del Congreso de la República, pero no sabían el lugar, no sabían dónde se iba a hacer. En este caso ya se conoce que va a ser en la arena USC de la Universidad de Cali. Ahí se va a posesionar el nuevo presidente de la República. Por ende, deberá haber una nueva sesión del Senado para votar si se aprueba o no se aprueba. Recordemos que en la primera vuelta, el Senado aprobó con 57 votos a favor que sí se hiciera por fuera del Congreso de la República. Ahora, uno de los temas que causa controversia es el costo. ¿Cuánto le costará esto a Colombia? Según se ha conocido, la cifra estaría por encima de los 5.000 millones de pesos. Eso costaría la posesión del nuevo presidente de la República. Algunas fuentes de la presidencia de la República nos han contado que el acto legislativo, que ya tiene fecha, que es el 7 de agosto, deberá realizarse ante el Congreso en pleno, es decir, ante Cámara y ante Senado. Y trasladarlos a la ciudad de Cali, pues tiene un costo, ¿no? Eso vale un billetico. Algunos a favor, otros en contra. Lo único es cierto, que esto es histórico. Es la primera vez que un presidente de Colombia se posesiona por fuera del Congreso de la República un 7 de agosto. Todas las posesiones se hacen dentro del marco del Congreso de la República. La noticia, pues, cayó muy bien a el grupo de la presidencia entrante. Lo que ahora no se tiene claro es cuándo el Congreso debe debatir esto, si será hoy o será el día de mañana. Bueno, aún hay tiempo de hacerlo, pero entre más rápido se haga, mucho mejor. ¿Qué tal la cifra? 5.900 millones de pesos. Eso le vale a Colombia la posesión del nuevo presidente. 6 de la mañana, 40 minutos. ¡Ay, ay, ay! Aquí está el presidente del humor. El presidente electo del humor. Eres el Mono Cuco. Hágale, doctor.
1: ¿Qué fue? Una profesora de un colegio, ¿no? De Paola se llama nada.
0: Paola.
1: La
0: dicha,
1: estaba dormida, sí, dormida.
0: Dormida.
1: Como a las 11:30 de la noche. Dormida. De pronto suena el teléfono y dijo, ay, hay un niño en el colegio y a esta hora, ay, ¿qué habrá pasado? ¿Algo urgente? ¿Aló? Y el niño dice que, ay, muy bonito. La teacher durmiendo y yo aquí trasnochando haciendo tareas. Ay, qué belleza.
0: Ay, no, qué pesado.
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0: 6 de la mañana, 41 en Olímpica.
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1: Mañana de miércoles, yo escucho Olímpica 648.

0: en Aibar. 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Atención porque hay una ley nueva, una ley que entrará en vigencia en el año 2026, exactamente en el mes de noviembre, donde obliga a los bancos suspender cobros y borrar reportes de data crédito. Ahora, usted se preguntará, ¿cómo así? ¿Cómo es la vuelta? ¿Que me van a borrar de data crédito? La cosa es sencilla, bueno, y se compone de dos factores. Uno, por el delito de suplantación. Resulta que a mucha gente le suplantan la identidad para sacar planes celulares, para sacar créditos de banco, para sacar electrodomésticos a su nombre y no los pagan. ¿Qué pasa? Son reportados en DataCrédito, que es la base de central de riesgo, donde le dicen si usted puede obtener un crédito sí o no, de acuerdo a su capacidad de pago. Ok. Visto desde ese punto, usted estaría reportado sin comprar nada. O sea, ¿cómo así si yo no he comprado plan celular? Se pregunta uno. Yo no he sacado ningún crédito en el banco, pero ahí está, a nombre suyo. Eso se llama suplantación. Porque le robaron su cédula, porque su cédula se le perdió, o simplemente porque por una llamada telefónica captaron todos sus datos y bueno, fueron presentados a una entidad bancaria. Cuando usted va a pedir un préstamo de verdad, le dicen no, no podemos prestarle porque usted está reportado en DataCrédito. Ahí comienza Cristo a padecer, ¿no? Ahí comienza uno a preguntarse cuándo fue, con quién, dónde, a qué hora, qué día, qué producto. El proyecto había sido aprobado en el Congreso de la República y posteriormente fue revisado por la Corte Constitucional mediante una sentencia que es la C-413 de 2025 y declaró ajustada la Constitución a la ley. Ahora, ¿qué va a pasar a partir de noviembre? Según explicó el alto tribunal, la iniciativa establece mecanismos para proteger a las personas del reporte negativo ante operadores de información y el cobro de obligaciones en casos de la suplantación de identidad. Ahora, ¿qué cambia con la nueva ley? Usted ya se ha reportado, ¿cierto? Por un préstamo que usted no hizo, o por un equipo celular que usted sacó a cuotas y no lo pagó, pero no fue usted. Alguien utilizó sus datos. La legislación obliga a los bancos, entidades financieras, cooperativas y establecimientos comerciales a suspender de manera inmediata, de ipso facto, el cobro de créditos, préstamos, cuotas y demás obligaciones cuando una persona demuestre que fue víctima de suplantación de identidad. O sea, usted debe demostrarlo ante las autoridades. ¿Y cómo lo demuestra? ¿Dónde estaba usted ese día? ¿El trámite? ¿Su firma? Que no es la misma que usted utiliza normalmente. O sea, debe demostrar ante la autoridad de que no fue usted quien adquirió el plan celular o sacó el equipo móvil o sacó el electrodoméstico o el crédito de banco. Si usted no llega a comprobar, el banco a usted no le puede cobrar nada. Nada. Y lo mejor, lo sacan automáticamente de DataCrédito, es decir, lo borran de DataCrédito. Además, las entidades deberán eliminar los reportes negativos que se hayan generado en las centrales de riesgo como DataCrédito, mientras la justicia determina si efectivamente existió fraude. La suspensión de este cobro se mantendrá hasta que exista una decisión judicial definitiva dentro del proceso penal. O sea, debe haber un proceso para que ustedes dicten sentencia y digan si fue suplantado. Si eso ocurre, no le pueden cobrar nada. Ni 100 pesos. En caso contrario de que el juez concluya que sí existió, la entidad podrá reactivar el cobro de la deuda con los intereses correspondientes y restablecer el reporte negativo. La ley también advierte que quien presente la denuncia falsa podría enfrentar responsabilidades penales. Y aquí viene la parte 2. Hay personas vivas, avivatas, que tienen la deuda y van a decir, no, voy a decir que me suplantaron. Y con eso no me cobran. Si a usted le llegan a comprobar que está diciendo mentiras y que es falso, yuca. Yuca, o sea, se la pueden mandar toda, le pueden mandar hasta la cárcel. La ley 2573 de 2026 reconoce dos formas de suplantación. Uno, mediante el uso indebido de datos. Y dos, la suplantación mediante medios electrónicos. Es que hoy día usted puede firmar un contrato por internet, imagínese. A usted se lo envían a un correo electrónico, usted le pone una firma X cualquiera y ya. Queda aprobado el crédito, queda aprobado el plan de celular y usted queda metido en la vaca loca. ¿Qué debe hacer la víctima? Para acceder a las medidas de protección, las personas afectadas deberán informar a la entidad financiera o al establecimiento comercial donde usted tiene supuestamente la obligación y presentar pruebas que permitan demostrar de manera inicial que usted fue víctima de suplantación. Asimismo, deberá presentar la denuncia formal ante la fiscalía o policía por el delito de falsedad personal, falsedad documental y demás conductas relacionadas. Una vez reciba la solicitud, la entidad financiera deberá analizar documentos para nuevamente adquirir el crédito o servicio y remitir esas pruebas a las autoridades competentes para que se haga la investigación. ¿Cuándo entra en vigencia? Aunque la ley fue firmada el 19 de mayo de este año, entrará en vigencia en noviembre, fecha a partir de la cual las víctimas de suplantación podrán solicitar suspensión y cobros, eliminación temporal de los reportes negativos en centrales de riesgo. Eso es una buena noticia para aquellos que de pronto han sido víctimas de este delito. Ahora le hago una pregunta, amigo oyente. ¿Ha sido usted víctima de suplantación? ¿Han sacado algún teléfono celular a nombre suyo? ¿A alguna línea telefónica? ¿Algún crédito de banco? ¿Algún electrodoméstico? ¿Han firmado electrónicamente a su nombre? ¿Y usted no fue? Quiero que me cuente a través del WhatsApp de Olímpica Estéreo. 321-612-103. Por aquí Rubén Darío me está contando. Rubén, me encantaría que me lo dijera en nota de voz. Que me diga si lo suplantaron o no lo suplantaron. Ahí me está escribiendo, sí, pero quiero que me cuente la historia, ¿vale? Gracias, hola.
1: Buenos días, Shelly, buenos días. Estoy hablando de la suplantación de los créditos.
0: De identidad, sí, señor.
1: Pero, Shelly, pero si la persona no tiene prueba, porque usted me está diciendo que tiene, si no tiene prueba, pero realmente hermana, la suplantaron, hay que, el banco no puede, digamos, averiguar. O sea, si la persona tiene prueba, no puede, digamos, el banco colaborar.
0: No.
1: Que realmente lo suplantaron o algo así. Porque usted me está diciendo que la persona que fue suplantada, o si vende, que le hicieron un crédito al nombre de él, dice que tienen que tener prueba, pero si la persona va a suplantar, no tiene prueba, hay la única manera es que el banco no, que colabore, colaborando, averiguando si es verdad o mentira.
0: Usted debe aportar unos documentos que el banco le va a exigir en caso tal de que usted tenga un crédito bancario que no hizo. Pero sí debe presentar pruebas. Mire, la justicia en Colombia funciona con pruebas. Si usted no tiene las pruebas, usted es culpable. Así es en Colombia. La justicia no cambia. Usted se declara inocente presentando pruebas. Uno, pruebas que lo incriminen. O dos, pruebas que demuestren su inocencia. En ese caso deberá hacerlo con pruebas ante el banco o la entidad que usted tenga la deuda. Buenos días,
2: Olímpica. Muy buenos días. El caso mío fue que yo tenía una tarjeta de crédito recién sacada, no sabía nada. Me llamaron y dijeron, me preguntaron unos datos y yo los di. Desafortunadamente hicieron compras con esa, pero afortunadamente alcancé a llegar al banco y retrocedieron las compras.
0: Las compras, uy, menos mal. Vea, hicieron compras con una supuesta tarjeta de crédito que la suplantaron, ella entregó los datos, pero vean. Mire, esa es otra cosa y una recomendación que le hago así, como de amigo, como de gratis. No dé datos por teléfono, ningún dato. Ese cuento de que le llamo del banco, de por favor regáleme su cédula, no lo haga, no dé ningún dato vía telefónica. Si usted lo llama, mire, es que lo llamo del banco X para unos datos, tranquilo, o tranquilo señor, yo me acerco al banco y hago la diligencia. Así, conteste de esa manera. Pero no haga eso porque vea, ahí está el tema de la suplantación y es un delito en Colombia. Buenos días.
3: Hola, Charlie, buenos días. Charlie, una preguntita. Para uno salirse de un plan, ¿qué tocará hacer?
0: Bueno, ahí sí hay dos respuestas. La primera, que si el plan lo adquirió usted, solicite formalmente ante la entidad que usted ya no quiere el plan. ¿Sí? Y si fue pues mediante suplantación, demostrar que usted no fue quien sacó ese plan. Buenos días, Olímpica Estéreo se metió.
4: Buenos días, buenos días, muy buenos días. Sí, señor, para el mes de marzo aproximadamente de este año, me suplantaron la identidad y una empresa de telefonía celular generaron un plan pospago, hogar, un plan hogar.
0: Plan hogar.
4: Y entonces fue todo un proceso administrativo para demostrar que no fui yo quien realizó el proceso o la adquisición de ese plan hogar que se instaló por allá en la ciudad de Antioquia, cuando resido en el municipio de La Plata. Un proceso bastante engorroso. Fui reportado a las centrales de riesgo por los equipos, por la deuda, y fue un lío demostrar a la empresa que no fui yo quien sacó ese proceso, ese plan.
0: 7:05 a.m. Hablaremos en minutos con el doctor Andrés Pérez, nuestro abogado, acerca del tema de la suplantación. Porque la ley es clara, dice que a partir del mes de noviembre entrará en vigencia y que las autoridades deberán asumir investigaciones en caso tal de que a usted lo hayan suplantado. También se ordena a las entidades financieras y también otros comercios sacarlo temporalmente del data crédito o las centrales de riesgo mientras se comprueba lo contrario. Buenos días, Camilo, ¿qué estás haciendo?
5: Olímpica Estéreo, buenos días.
0: Buen día.
5: Los saludo desde Nashville, Tennessee, Estados Unidos. Escuchando la noticia que dan ustedes, eso es una problemática grave en Colombia. Llevo en Estados Unidos cerca de 7 años.
0: Sí.
5: Y hace más o menos un año han estado llegando cartas de cobro a domicilio de mi casa
0: en Colombia,
5: en Neiva.
0: Ajá.
5: Cuando estuve en Colombia traté de sacar tarjetas de crédito con varias entidades y siempre me las negaron.
0: Pero
5: oh, sorpresa, ahora me están cobrando desde 4 entidades bancarias. Sí, aprobaron tarjetas hasta por 9 millones de pesos.
0: ¿Cómo?
5: Tarjetas de crédito. Y las cuentas pues van súper altísimas.
0: Claro.
5: Entonces es una problemática grave eso. Muchas gracias. Olímpica Estéreo se metió.
0: Tremendo. Tremendo eso. Son las 7:06 a.m. Olímpica Estéreo, hola.
6: Hola, Charlie, buenos días. Le cuento, yo vivo en el departamento del Meta. Curiosamente me metieron en una deuda con ADI sobre 3 millones de pesos. Me pusieron fue a voltear, me tocó colocar la demanda a la fiscalía, conseguir las pruebas suficientes, me reportaron negativamente ante data crédito y me tocó a lo último, con la demanda de la fiscalía, obligaron a ADI a que me quitaran el reporte porque encontraron que yo no había sacado ningún crédito con ADI.
0: Ok, fue víctima de suplantación, de fraude. Perfecto, hablaremos de eso ya en minutos con el doctor Andrés Pérez, acaba de llegar por acá, vamos a ponerlo al tanto. Y ya venimos con los más oyentes de Olímpica Estéreo. 7:08 a.m. Aquí está el que nadie puede suplantar. ¡No, señor! Porque su humor es único. Él es el hermano Cuco.
7: Okay.
0: Hágale.
7: Yeah. Ay. Mami, en el colegio mandó decir la profesora que yo tenía que ir mañana porque yo allá me estoy portando mal. Dice la mamá, dígale a esa profesora que usted se porta mal aquí en la casa y yo no la llamo allá para que venga. ¿Sí?
0: Pero con esa mamá. Muy buenos días. Hoy es miércoles, temprano, es más bacano.

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1: A las 7 de la mañana, 12 minutos. 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Póngale cumpleaños para poderlo identificar. Son las 7, 12 minutos. Volvemos al tema. Estamos hablando de suplantación. Es un delito muy común en Colombia, esto pasa a diario, es el pan de cada día. Y muchos oyentes de hoy acá en Olímpica nos han contado sus historias y sus experiencias. Pero tenemos en ese momento la parte jurídica en cabina, está con nosotros el doctor Andrés Pérez. Bienvenido, doctor Andrés, a Temprano Más Bacano.
2: Hola Charlie, ¿cómo estás? Buenos días.
1: Él hace parte del consultorio jurídico Martin Luther King, que en la ciudad de Neiva tiene acceso a los estratos 1, 2 y 3, completamente gratis. Más adelante le vamos a dar la ubicación y cómo contactarse con la gente del consultorio jurídico. Andrés, bueno, estamos hablando de suplantación. Hablando de un delito que ya nos dimos cuenta que es muy común en Colombia. Ya he recibido varias quejas de algunos oyentes hablándonos acerca de que me suplantaron en un plan de celular, que me suplantaron en un crédito de banco, incluso en venta por catálogo. Ahora, la ley dice que a partir de noviembre entrará en vigencia, donde solo lo tienen que sacar temporalmente de los reportes negativos mientras se hace la investigación. ¿Qué puede hacer una persona que fue suplantada?
2: Bueno, lo primero es que la norma habla de suplantación digital y suplantación física, que son dos tipos de suplantación distintas. La suplantación de identidad digital, pues, es obviamente hacerse pasar por otra persona digitalmente con el fin de obtener planes y servicios a cargo de la persona suplantada. La suplantación de identidad física, pues, es acudir físicamente a la entidad financiera. Entonces, como para que tengamos claro, para empezar, que la suplantación como tal la pueden hacer física o digitalmente.
1: O sea, ¿listo? Uno puede firmar un documento digitalmente. Fácil y sencillo.
2: Fácil y sencillo. ¿Qué tiene que hacer la persona cuando se da cuenta que ha sido suplantada? Lo dice la norma y entonces es lo primero. Informar a todos los sitios en donde tenga créditos, celulares, internet, entidades financieras, incluso las empresas de servicios públicos, oiga, me suplantaron. ¿Eso cómo se hace? Se hace evidentemente con un escrito que se radica ante la entidad, diciendo, mire, fui suplantado, me enteré por esto, aquí están las pruebas de la suplantación. ¿Cierto? Dos, obviamente, denunciar ante la fiscalía la suplantación como tal, hacer la denuncia penal de suplantación de identidad como tal. ¿Por qué? Porque evidentemente ahí es donde se va a investigar y de esa investigación tiene que surgir, digamos, en principio, la decisión de decir si esta persona fue suplantada y quitar definitivamente todas esas cosas o todas esas consecuencias de la suplantación. ¿Listo? Obviamente, si usted fue suplantado, por ejemplo, mediante perfiles de Facebook, WhatsApp o algo así, tiene que aportar tanto a la denuncia como a la comunicación ante las entidades públicas, de servicios públicos, perdón, el tema de me suplantaron así. Mire, de un Facebook, un WhatsApp. Es decir, siempre hay que mostrar cómo lo suplantaron a usted. ¿Listo? Y evidentemente, después de eso, realizar las diferentes pruebas o concomitante a eso, realizar las diferentes pruebas de suplantación de identidad que tengan las diferentes entidades para decir que usted es usted. Sí, algunas veces es con preguntas de seguridad, algunas veces simplemente le dicen acérquese a la oficina, algunas veces le piden a usted un código pues que le llega a su celular. Eso depende. Evidentemente, cuando usted ya haya notificado que ha sido suplantado, lo que dice la norma es que a usted le tienen que retirar los reportes negativos que existen ante las entidades de riesgo crediticio, ¿sí? Data crédito, etcétera. Entonces, pero ojo, ojo, porque esto es importante. Miren, lo más importante de todo esto es que ustedes pongan la denuncia. ¿Por qué? Porque, claro, aquí la norma está muy bonita y la norma dice, usted simplemente notifique, avísele a las entidades. Pero yo conozco a mi gente y las entidades van a pedir necesariamente sí o sí, y tienen razón en pedirlo, la correspondiente denuncia, ¿sí? ¿Por qué? Pues porque es que si no piden eso, evidentemente yo tengo un problema crediticio y ¡ay no! Es que me suplantaron. Es decir, en Colombia estamos y en Colombia hay muchas formas en que la gente de pronto trata de evadir sus obligaciones.
1: Es que no falta el adivato, doctor.
2: Exacto.
1: No falta el adivato que dice, para librarme del problema, entonces digo que me suplantaron.
2: Entonces yo sé que las entidades van a pedir la denuncia ante la fiscalía. Ojo, denunciar falsamente es un delito, ¿sí? Si usted dice, ay, bueno, no, me va a hacer el suplantado aquí y voy a denunciar ante la fiscalía, eso se llama falsa denuncia, eso es un delito. Entonces, por eso es que yo sé que la denuncia se va a tener que exigir sí o sí. Lo más importante es que usted denuncie. Obviamente, la denuncia tiene que llevar todas las pruebas.
1: Claro.
2: ¿Sí? ¿Por qué? Porque es que si no lleva todas las pruebas de la suplantación, la fiscalía se demora 15 minutos en recibirla y a los dos días le está llegando un correo a usted diciéndole está archivado. ¿Sí? Porque desafortunadamente en
1: Colombia...
2: faltaron
1: las pruebas.
2: Hay cosas más importantes a que dedicarse y faltan pruebas. Entonces, siempre que ustedes estén, o sea, ya sepan que lo suplantaron, dediquen un tiempito a recolectar todas las pruebas, qué fue lo que pidieron, qué crédito, quién fue, grabaciones de las entidades bancarias, si se hizo telefónicamente, todo, para constatar que efectivamente usted no es usted, ¿sí? Si llama, por ejemplo, a alguien, ¿cómo se llama usted? Andrés Pérez. Pues evidentemente, esa grabación de llamadas...
1: No es mi voz.
2: Exactamente.
1: No es mi voz.
2: No es mi voz.
1: Bueno, escuchamos a los oyentes de Olímpica y algunos casos que nos han planteado en la mañana, Andrés.
2: Dale.
1: Porque este tema tiene mucha tela por cortar.
2: Sí.
1: Hola, muy buenos días, Olímpica.
3: Charlie, buenos días. A mí me estafaron e hicieron suplantación con un electrodoméstico en la ciudad de Barranquilla, con esa nueva aplicación de ADI. ¿Cómo pudiera yo hacer para hacer esa cuestión? Yo ya coloqué la demanda de la fiscalía, mandé los papeles por esa aplicación que ellos tienen por ADI. Y no dan un número por no llamar, Charlie.
1: Andrés, ¿qué le podemos responder a nuestro oyente?
2: Lo primero que yo les quiero aconsejar es que se acerquen físicamente a la fiscalía. Yo sé que ellos tienen una plataforma de denuncia, pero desafortunadamente muchas veces es mucho más efectivo acercarse allá.
1: La cara del santo hace el milagro.
2: La cara del santo hace el milagro,
1: sí.
2: que le recepcione la denuncia, que le digan, mire, este es el número de denuncia suya, todo este tema. En internet el tema es un poquito automatizado, pero cuando, como es, digamos, ese, no voy a decir anónimo, pero no se ve la cara del santo, como dice Charlie, entonces es más difícil. Acérquese a la fiscalía y verifique en qué estado está esa denuncia que usted ya interpuso. ¿Quién la tiene? ¿Qué fiscal la tiene? Hable con el fiscal. No sé si ADI ya le cerró el crédito que le suplantaron, si eso no ha pasado. Haga un derecho de petición a ADI y dígale, mire, yo fui suplantado, ya hice la denuncia, porque lo más importante es que a usted le cierren el crédito que le utilizaron.
1: Sí. Más oyentes por acá con los buenos días. ¿Con quién hablamos?
4: Hola, Olímpica, muy buenos días. La pregunta es para el doctor. Lo que pasa es que me hicieron una suplantación en Tuya. Se hizo la denuncia ante fiscalía. Se envió un derecho de petición a Tuya. Pues ya que tú ya me hizo el reporte en centrales de riesgo y pues eso me está perjudicando. ¿Qué es lo que no he hecho? Lo único que me falta es pasar una orden de tutela porque pues sigo reportado en centrales de riesgo. Entonces, que quisiera saber qué debo de hacer ahí.
2: Antes de la tutela, porque usted está bien encaminado, ha hecho lo que tiene que hacer antes de la tutela para centrales de riesgo. Si usted no ha hecho el derecho de petición pidiendo que le retiren el reporte negativo en vista de que fue suplantado, allega copia la denuncia que ya puso ante la fiscalía, allega copia el derecho de petición a Tuya. Porque, ojo, tú ya a usted le cierra el crédito, y aquí esto es una confusión que tiene la gente, tú ya le cierra el crédito, pero tú ya no le levanta el reporte negativo. Las entidades de crédito reportan. Las entidades que reciben el reporte, Datacrédito, etcétera, ya con ese reporte lo ponen en el sistema. Pero la entidad de crédito que lo reportó a usted después no puede desreportarlo, no puede decir, ay, no, sí, qué pena, es que me equivoqué.
1: Venga, así como lo metió, ¿no lo pueden sacar
2: a usted? No, las entidades de crédito que lo metieron a usted, ajá, no lo pueden sacar. ¿Quién lo puede sacar? La central de riesgo.
1: Ah, ya sí, entiendo.
2: Por
1: ya.
2: Eso el derecho de petición para que le quiten el reporte negativo tiene que ir dirigido a la central de riesgo. No es un proceso tampoco fácil porque ellos son muy, muy, muy complejos para retirar un reporte negativo, ¿sí? Por eso le digo al señor que antes de tutelar a la central de riesgo, no sé si él ya mandó un derecho de petición con todos los soportes, la denuncia, todo lo que tiene, a la central de riesgo. Si eso ya se hizo y la central de riesgo no respondió, tutélelos. Si no se ha hecho, hágalo primero para evitar, digamos, el tema de la tutela.
1: La ley es la 2573 de 2026, que entrará en vigencia en el mes de noviembre, Andrés.
2: Sí.
1: Escuchemos otro caso de otro oyente. Buenos días.
5: Buenos días. Yo vendí una moto hace como 12 años y esa moto está a nombre mío, la he cambiado de nombre y me han hecho 15 millones de pesos en puras multas. ¿Qué debo hacer?
2: Uy. Eso ya es otra cosa y ahí sí le digo que pues no se puede hacer mucho, desafortunadamente. Sí, porque es que uno tiene esa obligación cuando usted vende algo.
1: El traspaso.
2: Tiene que traspasarlo. Si usted no lo traspasó, sigue siendo suyo legalmente. Eliminar esas multas, habría que mirar cuáles están prescritas, qué se puede hacer, digamos, ante cada entidad de tránsito. No sé si todas sean aquí ante la entidad de tránsito de la ciudad. Eso es otro tema. Pero realmente el tema del traspaso es complicado porque en este punto casi que hay que hacer un proceso para traspasar ese bien.
1: Dice él que tiene 15 millones de pesos en multas.
2: Claro.
1: Imagínese. Y multas que no son suyas. Bueno, sí son suyas porque todavía aparece el vehículo a su nombre.
2: Exactamente.
1: Hombre, no hagan eso. Si van a vender algo, traspáselo.
2: Ahí le toca a él con cada entidad de tránsito ir a discutir cada multa, ¿sí? Tocaría mirar en qué está cada multa, porque pues las multas también tienen su debido proceso. Entonces, evidentemente, tocaría mirar qué se puede hacer, si uno se puede decir, mire, yo estaba en otro lado ese día, lo que sea. Pero pues es un proceso bien...
1: Engorroso. Tenemos una última inquietud de los oyentes antes de cerrar, Andrés.
2: Dale, Charlie.
1: Buenos días.
6: Charlie, póngame cuidado. Mire, tengo un problema como rarito, porque yo voy a las bombas a tanquear gasolina y ya le dan punto. Y yo meto el número, me piden el número de cédula y siempre me aparece con mi número de cédula un nombre de una señora. Entonces yo le dije, muchacho, ¿cómo hago? Entonces él intentó, dijo, no se puede, a borrarla. No. Entonces dijo, no se puede, tiene que, no sé, que meterme ante él. Ay, qué vaina.

0: y le dicen, sí, doña Isabel. No, yo me llamo Edgar.
1: Mire, pero ahí hay que ver de dónde son los puntos. Y hay que ir a la entidad que registró, que tiene esos puntos registrados. Sí, es decir, no, aquí no voy a hacer publicidades no pedidas, pero en cada bomba de gasolina, ¿no? Los puntos son puntos con la marca de la bomba, ¿cierto? Él habla de las bombas de gasolina. Entonces hay que ver dónde se registró él para poder ver, para poder averiguar cómo se puede modificar ese registro para ver qué fue lo que pasó. O si lo registraron a él en su momento, le hicieron efectivamente la suplantación con el número de cédula de él y le pusieron los datos de una señora. Entonces sí tiene que ver dónde se registra la gente para poder modificar eso.
0: Son las 7 de la mañana, 26 minutos. Muchas gracias, Andrés Pérez. Bueno. Él es del consultorio jurídico Martin Luther King. ¿Ya vamos a entrar presencialmente, Andrés?
1: Sí, la otra semana ya los espero allá. Aquí a la vuelta, carrera décima número 633 en el Altico. Los espero de 8 de la mañana a 12 del día, de 2 de la tarde a 6 de la tarde.
0: ¿Hay un correo electrónico donde le pueden escribir, Andrés?
1: Sí, efectivamente, pero esta es la última semana en donde recibo correos electrónicos. Uh-huh. Porque nuestra regla general es la presencialidad. Aquí, ojo, tengo que hacer dos acotaciones. Uno, nosotros atendemos estratos 1, 2 y eventualmente 3 si demuestran que estamos en una mala situación económica para que el servicio sea gratuito. Dos, yo atiendo temas de la ciudad de Neiva, no puedo atender temas en el consultorio de Aipe, de Rivera, de Riverita o de cualquier otro municipio. ¿Por qué? Porque desafortunadamente nosotros por ley solamente estamos habilitados para Neiva.
0: Ah, ok.
1: ¿Listo? Entonces, ¿por qué? Porque me han llegado correos, no, es que mi problema es, una vez me llegó uno, tengo un caso en Bogotá y vivo en Cali. Le dije, no, pues muy querido, pero no puedo ayudarte. Entonces, en ese caso que ustedes vivan en otros municipios, averigüen qué otro consultorio está habilitado para esos municipios. Nosotros manejamos Neiva.
0: Si desean el correo electrónico, lo pueden solicitar en WhatsApp. Yo se lo voy a enviar para que tengan el contacto. Andrés, muchas gracias.
1: Muchas gracias a usted.
0: Nos vemos el próximo miércoles, Dios mediante.
1: Sí, señor.
0: Son las 7 de la mañana, 28, y aquí está el abogado del humor. Él es el Mono Cuco.
2: Ah, primo. Ah. Sacando cuentas aquí, yo... De verdad estoy sacando cuentas y tú sabes que con el contador y todo mirando la vaina para la vaina esta de la DIAN y...
0: Uy, ya están cobrando la renta, el impuesto sobre la renta, uy, papá.
2: Sacando cuentas aquí, yo creo que de aquí al fin de semana como mínimo tengo que haber entregado a Maduro.
0: Adiós dado cabello, hombre. 7 de la mañana, 28 minutos, buenos días, temprano es más.

0: 7:31 en la mañana, temprano, es más bacano. Miércoles soleado, qué de temperatura tan deliciosa. Tenemos en este momento 27 grados sobre la ciudad de Neiva, esperamos 34 como máxima. Sol durante toda la mañana, en la tarde algunas nubes, después de las 2 de la tarde, nubes sobre el firmamento. Qué rico clima. Oiga, hablando de climas, el IDEAN ha advertido sobre temperaturas altísimas en el departamento del Huila. Y es que algo crítico que está sucediendo es el aumento gradual de las temperaturas en Colombia. No vamos a hablar únicamente de la ciudad de Neiva, hablemos de todo el país. Ciudades como Cartagena, que tenía una temperatura promedio de 32 grados, en el último año registró 35 grados, o sea, subieron 3. Está complicado. El departamento del Huila, Neiva, reportaba 33 grados hace 10 años como temperatura promedio, hoy registra 35 grados promedio. Subió bastante. Upa. 7:33 minutos, hoy es 29 de julio. Un día como hoy, hace 25 años, Colombia fue campeón de la Copa América del año 2001. Eso ocurrió un 29 de julio de hace 25 años. 29 de julio del año 2001. Un día como hoy también falleció el cantante colombiano Oscar Golden. Músico colombiano perteneciente a la nueva ola de la música latinoamericana. Oscar Golden falleció un día como hoy, julio 29, hace 18 años. Falleció Oscar Golden. Hoy es el Día Internacional del Tigre. Sí, hoy es el Día Internacional del Tigre. Fecha creada para proteger a los tigres salvajes y cuidar sus lugares naturales en el mundo. Día Internacional del Tigre. Vea pues. 7:34 en Olímpica Estéreo. Estalló la disputa entre la iglesia y la alcaldía de Neiva por el terreno del actual cementerio central. La parroquia de la Catedral de Neiva y la alcaldía se enfrentan en un lío jurídico por el predio donde está ubicado actualmente el cementerio central. Mientras la Iglesia Católica reclama la restitución del terreno, el municipio señala que el Instituto Geográfico Agustín Codazzi efectúa una inscripción errónea de la titularidad. El predio está evaluado en más de 5 mil millones, según el recibo predial que llega a nombre de la Parroquia Inmaculada Concepción de Neiva. La pelea fue escalada a estrados judiciales administrativos, luego de que las partes no llegaran a una conciliación extrajudicial el pasado 9 de junio, solicitada por el abogado apoderado de la parroquia. La iglesia reclama la restitución del terreno, mientras que el municipio de Neiva asegura que en abril de 2013 el Instituto Geográfico Agustín Codazzi cometió un error al inscribir la titularidad a favor de la parroquia. Dicha inscripción tiene un carácter meramente informativo y constituye un título de dominio que ni tiene capacidad de subsanar posibles vacíos o vicios relacionados con la titulación, la posesión u ocupación de los inmuebles. Así lo dijo la alcaldía en la contestación al derecho de petición solicitado por la parroquia. La parroquia solicitó al municipio de Neiva los antecedentes administrativos relacionados con la resolución 00015 del año 2016 sobre la rectificación de predio en el cementerio central, así como la escritura otorgada a Antonio Guandal al procurador general en el año 1985. La alcaldía, a través de su apoderado, respondió que la resolución aún está en trámite y no está en firme. Abro comillas. La resolución relacionada con el trámite de predio donde está ubicado el cementerio central de Neiva se encuentra en curso y no ha sido finalizada, por lo que no ha adquirido firmeza ni produce efectos jurídicos vinculantes conforme a la ley 1471 del año 2011. Sin embargo, la curia insiste en que la reforma catastral debe ser anulada y que se le restituya la condición de propietaria en la base de datos oficiales. No obstante, el municipio de Neiva sostiene que la inscripción catastral es meramente informativa, no constituye título de dominio, refiriéndose al artículo 4.6.1 de esa resolución. Mejor dicho, están peleando a ver a quién le toca el cementerio, si a la iglesia o a la alcaldía municipal. La parroquia, por su parte, sostiene que la inscripción del año 2003 la reconoció como propietaria, aunque el municipio asegura que se trató de un error derivado de la interpretación del artículo 15, ley 34 de 1892, que otorgaba a la iglesia la administración de cementerios por no titularidad de los terrenos. A esta hora, 7:36, aquí está el mejor, el único, el irreemplazable, el más, el Monococo. hágale, papi.
1: Oh, estoy contento de que.
0: ¿Qué fue?
1: Abre una nueva discoteca en Neiva solo para adultos.
0: Ah, sí.
1: Discoteca. Sí, yo sé que todas entran mayores de edad, pero es que una cosa es mayor de edad y otra cosa es adulto.
0: Ah, ya entiendo.
1: Abre su primera discoteca en Neiva solo para adultos. Me están pagando, va a ser la publicidad.
0: Dale.
1: Atención, la edad mínima de ingreso es de 30 años. Tiene sofás cómodos, nada de sillitas de madera. Música para poder hablar. Al respaldo de la carta de licores encuentra acetaminofén y bonfiel.
0: Pal guayá. Muy buenos días. Hoy es miércoles. Temprano es más.

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0: mañana 52, buenos días, te acompaña Olímpica porque temprano es más bacano. Comienza a subir la temperatura, ya tenemos 28 grados en la ciudad, esperamos 34 como máxima para el día de hoy, así que prepárense para un día soleado, caliente, mucha agua en la nevera, por favor, hidrátense, aplíquense en bloqueador en la carita. Todo tipo de protector solar es importante que lo haga porque ayer hablábamos, de hecho, con un experto del Instituto de Meteorología Colombiana, IDEAM, y nos contaba en el programa que las temperaturas han venido subiendo en la última década. Pasó Neiva de tener 33 promedio a tener 36 grados promedio. O sea, subió en la última década 3 grados. ¡Y bendito el creador! Por aquí Glorita Díaz me escribe. Hola, buenos días, Glorita. Saludo para Juan Caburtado, para Lina Rojas en Praderas de Amborco. Dice, yo escucho Olímpica, se metió. Para Mercedita. Hola, Mercedes.
1: Muy buenos días, doctor. Yo puse la demanda, está en la fiscalía, está en todas partes está la demanda, hasta en Neiva, porque yo puse la demanda en Neiva. Por ese crédito me hicieron 1.900.000 ese crédito, que yo ni sabía ese crédito. Muchas gracias, doctor, y muchas gracias.
0: Ok, me imagino que la pregunta era para el doctor Andrés, que nos acompañó en la mañana de hoy. Él lo dijo muy claramente, hay que hacerlo por la fiscalía primero.
2: Claro.
0: Bueno, Cuco, o sea, si a usted lo suplantan, sacan un plan de celular, por ejemplo.
2: Todo depende también, porque si suplanta, por ejemplo, es una digamos, una astromelia.
0: ¿En una qué?
2: Es una planta buenísima. O que si hierbabuena, la de hierbabuena también es una planta buena. Entonces, si es su planta o es mi planta.
0: No, estamos hablando de suplantación, señor.
2: Ah, es un cultivo, son varias, entonces. Ok, bueno, entonces, Charlie, claro, ya sabiendo, no, gracias.
0: Es cuando utilizan su nombre sin su permiso, su identidad. Esta mañana hablábamos del tema con el doctor Monocuco, Camilo, porque es que resulta que hay una ley que a partir de noviembre entra en vigor, en vigencia, donde a usted lo tienen que sacar automáticamente de los listados de data crédito, mientras usted demuestra que fue suplantado.
3: Ay, no me diga, yo ya
0: ¿usted fue suplantado?
3: Yo fui suplantado en un plan de Ola.
0: Ah, todavía.
3: Imagínese, o sea,
0: antes de llamarse
3: Tigo,
0: sí.
3: Antes de ser Tigo era Ola.
0: Ola, sí, señor.
3: En un plan, en dos planes de Ola yo fui suplantado, porque yo fui a sacar unas fotocopias en un lugar donde se sacaban fotocopias y habían cabinas telefónicas, ¿se acuerda?
0: Sí, sí.
3: En esos lugarcitos antes que era el
0: Café Internet, se llamaban.
3: ¿El SAI?
0: SAI.
3: Yo fui a sacar una fotocopia de la cédula y se me quedaron con una copia de la cédula y sacaron dos planes con la copia de mi cédula. Falsificaron la firma, la foto pues la pusieron como borrosa porque había que colocar una foto. Y tenga para que se entretenga. Tenga, me metieron dos planes de Ola y uy, después qué problema.
0: ¿Tú no, a pagar? Y hoy han surgido todos los casos habidos y por haber. Nos contaba un oyente también acerca de un crédito en un banco. Apareció con un crédito en un banco. Dijo, imagínense, cuando estaba en Colombia me negaban las tarjetas de crédito. Y ahora que estoy en el exterior, tengo cuatro.
3: Imagínese.
0: Y no son de él. Y no son mías, porque yo soy por fuera de Colombia.
3: Ay, es que lo suplantaron acá.
0: Lo suplantaron en Colombia, y tiene cuatro tarjetas de crédito, una deuda ahí que ya está reportada.
2: Eso es horrible, Charlie, porque mira que le mandaron los pantallazos a mi esposa donde sí, yo sí. Hablaba con una vieja. ¿Qué? Suplanta. O sea,
0: Charlie, ay, claro. Charlie, ese no era yo.
2: Ese no era yo,
0: Charlie. Demuéstrame que es mi letra.
2: Yo le dije eso, a ver, no es mi letra, a ver.
0: Hola, buenos días, Olímpica, ¿serio?
4: Charlie, muy buenos días, Charlie.
0: Señor.
4: Imagínese que yo soy reportado en Pereira, no sé ni dónde quedan.
0: No,
2: claro. Allá, pero dejaste la cédula empeñada ya.
0: Este está peor, ¿se da cuenta? Bueno, Camilo, volviendo al tema. El doctor Andrés Pérez nos decía que había que hacer primero una denuncia ante la fiscalía, ¿cierto? Llevar esta denuncia al operador o a la entidad bancaria donde usted fue supuestamente suplantado para que se inicien las investigaciones. ¿A quién le toca investigar? A la autoridad, en este caso a la fiscalía. Ellos tendrán que determinar si usted verdaderamente fue suplantado, porque usted sabe, Camilo, que echa la ley, echa la trampa. Claro, no falta el avivato que dice, ah, oiga, yo soy reportado en el banco, entonces voy a decir que me suplantaron.
3: Sí, señor.
0: ¿Cierto? No falta el avivato.
3: Ajá.
0: No, debe probar que usted fue suplantado. ¿Y cómo se prueba? Con llamadas telefónicas, con audios, con correos electrónicos, se prueba
3: sí.
0: Con cámaras de seguridad.
2: Se prueba así.
0: Que usted estuvo en el banco, que no. Bueno, en fin. La ley comienza a regir a partir del noviembre de este año. Ya fue sancionada. Es que la ley fue sancionada en el mes de mayo, Camilo.
3: Pero no había salido como tal.
0: No, en vigencia entra hasta el mes de noviembre.
3: Aún estamos a tiempo.
0: Entonces. Aún estamos a tiempo. Las personas que sean víctimas de suplantación de identidad en Colombia contarán desde noviembre del año 2026 con las nuevas medidas de protección frente a las entidades financieras y las centrales de riesgo. Luego de que entrara en vigor la ley 2573, escuche esa ley, Ley 2573 del año 2026, sancionada por el presidente de la República tras recibir el aval de la Corte Constitucional. Así que, hermano, si lo suplantaron, ya no hay que decirle vaya a llorar a los olivos. No, no, no.
3: No.
0: Presente la queja, la denuncia formal.
3: Sí, señor.
0: Y bueno, ya, sencillo. ¡Mono Cuco!
2: Hablando de...
0: ¿Qué fue?
2: Tengo una pregunta sin respuesta.
0: Pregunta sin respuesta, hágale.
2: ¿Ha visto un jueguito que se llama Plantas vs. Zombies, verdad?
0: Sí, sí, sí.
2: Uy, que, sí. Que van unos zombies...
0: Me acuerdo de eso. Uy, eso
2: y hay una planta botando unas semillas, sí, sí, y lo explota, ¿verdad?
0: Sí.
2: O sea que sí... Si un abuelito queda en estadito vegetal, ¿es una planta o es un zombie? ¿Cuál es de las dos,
0: Charlie? No, lo
2: que quedó en estado vegetal.
0: ¿En serio, hombre?
2: ¿Viene siendo planta o zombie?
0: 758 en Olímpica.
2: Me encanta.

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1: A las 8 de la mañana con 3 minutos actualizamos noticias en Olímpica Estéreo.
2: El PAE seguirá hasta fin de año. Pese a diferencias con el operador, la alcaldía de Neiva asegura que el programa de alimentación escolar continuará sin interrupciones, aunque el operador advirtió sobre una posible suspensión por temas relacionados con pagos. Mientras la administración atribuye los retrasos a la erradicación de documentos, también anuncia un nuevo contrato para garantizar el servicio hasta finalizar el calendario escolar.
1: Pitalito, ya el descaro no tiene límite, viejo.
2: ¿Qué pasó en
1: Pitalito? Pitalito, capturaron a un tipo, lo detuvieron porque estaba pidiendo dinero por devolver una moto que se había robado, ¿sí? Hacen la foto de la captura y ¿sabe qué? El man sale sonriendo como si fuera una foto de una fiesta de cumpleaños. El hombre fue capturado por la policía en el barrio El Paraíso, en Pitalito, luego de ser señalado de presuntamente exigir dinero a una víctima para devolverle una motocicleta y un teléfono celular que, según la denuncia, habían sido hurtados horas antes. De acuerdo con el reporte oficial, los hechos se registraron sobre las 6 de la tarde, 17 minutos del domingo, cuando uniformados realizaban labores de patrullaje por el sector. En ese momento observaron a dos hombres reunidos sobre la vía pública y, al notar la presencia de los policías, uno de ellos emprendió la huida. Sin perderlo de vista, lo siguieron, lograron capturarlo, se dieron cuenta que la moto era robada y el tipo, de pronto, le toman la foto ya para las judicializaciones. Con una sonrisa.
2: Al mejor estilo Pablo Escobar.
1: Hermano, ya no le tienen miedo
2: a la ley. No. Temprano en la mañana. Escucho este caso, Camilo, ocurrió en Neiva. Crece la indignación por el caso de una niña que fue herida por una bala perdida.
1: Dios bendito.
2: Repudio ha causado en Neiva el acto de violencia en la comuna número 8, donde una niña de 7 años de edad resultó herida por una bala perdida. Mientras las autoridades investigan las circunstancias del hecho para dar con los responsables, la situación reaviva la zozobra, la preocupación por la seguridad de la infancia en la capital. Al parecer, son rencillas entre pandillas, Camilo. Así lo dijo el comandante de la Policía Metropolitana de Neiva.
1: Atentado en Cúcuta deja patrulla en pérdida total. Antes de abordar ese tema, Charlie, los jóvenes están siendo consumidos por el tema de las pandillas. Y las pandillas no son pandillas porque tienen ideologías. Microtráfico de estupefacientes.
2: ¡Claro!
1: Se disputan el territorio a ver quién vende más, a dónde vende, y no les importa agarrarse a tiros. Y en este caso, una pequeña inocente resultó involucrada, siendo víctima de esta violencia que ahora se quiere tomar a Neiva.
2: Camilo, recibió la niña un disparo en la cabeza. Fue trasladada a un centro asistencial donde permanece en este momento bajo cuidado médico. Su pronóstico es reservado y están solicitando sangre.
1: ¿De qué tipo de sangre?
2: No dice la información exactamente qué tipo de sangre es, pero se está solicitando sangre para esta pequeña de 7 años de edad, Camilo, que fue víctima de la violencia de pandillas en la comuna 8.
1: Dios bendito.
2: De por Dios.
1: ¿Qué tal si tiene la información de a dónde están solicitando la sangre? ¿Si hay algún número de contacto?
2: No, como tal, Camilo, pues aparece solamente el reporte médico que fue entregado por la sede de la S. Carmen Emilia Ospina.
1: ¿Y qué piden la sangre? No tenemos contacto de la familia, ¿verdad?
2: No tenemos contacto de la familia.
1: Vamos a ponerle esa tarea a ver si podemos enviar mucha gente, incluso ir nosotros mismos a donar sangre.
2: Sí, lo haría, claro que sí, Camilo. Vamos a ponernos en contacto con algún oyente que también pues tenga esa información. Sí, la puede hacer llegar al WhatsApp 321-612-103.
1: Muchas gracias, Charlie. Atentado en Cúcuta dejó una patrulla en pérdida total. Las imágenes muestran los daños que sufrió el vehículo oficial en el que se desplazaba el comandante de la estación de policía de Puerto Santander. Luego del ataque registrado en el sector de Puerto Llera, zona rural de Cúcuta, según las autoridades, escuche esto, hombres armados atacaron la camioneta con disparos de fusil y explosivos. Afortunadamente, y pese al ataque, el oficial salió ileso. Unidades de la Fuerza Pública adelantaron el operativo para dar con el paradero de los responsables del ataque. La camioneta quedó, como bien lo dice, pérdida total, pero maravilloso el blindaje. ¡Qué espectacular el blindaje de esa camioneta!
2: Salió ileso el comandante, Camilo.
1: No, totalmente ileso, afortunadamente, pero eso fue gracias al blindaje de esta camioneta oficial de la policía. Una cosa, o sea, una cosa es contárselo, otra cosa es ver. Se lo van a compartir los oyentes, ya la pueden buscar. Se la voy a poner ya mismo en las redes de Olímpica Estéreo. Yo escucho Olímpica Neiva en Facebook y yo escucho Olímpica en Instagram.
2: Vamos a ponernos en contacto, Camilo, con la personería de la ciudad de Neiva para que nos dé los datos de la niña de 7 años.
1: Sí, señor.
2: La información repite que es sangre tipo A positivo.
1: Ok, A positivo.
2: Tipo A positivo. Y la campaña la está liderando la personería de Neiva. Vamos a ponernos en contacto con el personero, la personera municipal, para que nos dé los datos que necesitamos, Cami.
1: Listo, perfecto, sí, señor.
2: 8:08 a.m. En temprano es más bacano. ¿Qué pasó con Chupetín?
3: Hoy lo tengo descansando, Charlie.
2: Ah, lo mandó a descansar.
3: Sí, tú sabes que hoy está él tiene que descansar. Tiene que descansar porque él no pide el día de la familia.
2: Oiga, no, pero como ya no se puede pedir el día de la familia,
3: por eso le toca descansar.
2: Ok, no importa. Sí. Aquí están las Cuco Noticias. Aquí, con el periodista más galardonado.
3: De periodista, Charlie.
2: ¿Verdad que se ganó un mangostino de oro?
3: Me gané una chalupa mecánica. Me gané una chalupa mecánica.
2: La chalupa de oro.
3: La chalupa de oro, sí.
2: Aquí entonces está el mono Cuco y las Cuco Noticias.
3: Muchas gracias, Charlie. Atención. ¡Ah! Increíble, insólito. Atención, aquí llegan las Cuco Noticias.
2: Te desinforman.
3: Esto no tiene presentación.
2: No, señor.
3: Por eso no lo voy a presentar. Muy bien,
2: no,
3: avancemos.
2: Bueno, okay, no presente, pues.
3: El saludo gigante a Socal Neif.
2: Por ahí esta mañana escribió el presidente. Vitalicio.
3: Vitalicio.
2: Armando Lomelín.
3: Por ahí Jaime Vargas está peleándose la presidencia también. Dice que él quiere ser parte. Jaime Vargas, un abrazo para él. Y dice que también José también va a pelearse la presidencia de la Asociación de Calvos de Neiva porque
2: todos también
3: quieren representar orgullosamente la calvicie en Colombia.
2: ¿Está bueno?
3: Sí, ellos van.
2: Está bueno.
3: Tal es que yo soy el mejor calvo. El calvo de oro, me quiero ganar ese premio.
2: ¿El calvo de oro?
3: Sí, hay un premio llamado.
2: Vamos.
3: Llamado el calvo de oro, Charlie. ¿Por qué no crees, Charlie? Porque no crees que está
2: no, pero estoy imaginando el premio, sí. Claro. Yo he escuchado el payaso de oro.
3: No, el calvo de oro.
2: ¿Cierto?
3: Julián también.
2: El balón de oro. Pero el calvo
3: Julián
2: de oro.
3: Está enfermo, Julián. Una peste ahí que no puede. Está en Rivera ya, Julián, en su casa.
2: Es que está dando una peste horrible.
3: Sí, Julián. Está loco, Jules.
2: La vaina está.
3: Atención, increíble. Hay una pandemia de posibles embarazos.
2: Que
3: viene ligado a una noticia que trajo Invima.
2: ¿Qué dice el Invima, primero que todo?
3: Un lote de preservativos falsos roto llegó al Huila.
2: ¿Qué? ¿Preservativos falsos y sí, rotos?
3: Un lote de preservativos falsos y rotos.
2: ¿Qué estamos haciendo?
3: Sí, pero con micro perforaciones.
2: ¡Ay! O sea,
3: mínimas. Sola, del tamaño de una cantidad de un viajado de espermatozoides.
2: Un viajado.
3: Sí.
2: ¿Qué es eso, hombre?
3: Y llegaron al Huila y fueron distribuidos en casi todas las droguerías de Neiva y el Huila. Y este lote de preservativo con micro perforaciones, que abrasiones que vienen a partir de no ser de la marca reconocida o de no ser de originales.
2: Sí, señor.
3: Tiene esas micro perforaciones, Charlie. Y ahora por eso habrá una jornada masiva de pruebas de embarazo en Neiva.
2: Sí.
3: Entonces hay que preguntar es quién necesita un cupo para hacerse esa prueba de embarazo.
2: ¿Cuáles son los requisitos? ¿Estar en embarazo nomás?
3: Haberle pegado al ponche y estar segura que no había pasado nada. No pasa nada.
2: Eso no pasa nada, pero pasó.
3: Cantamos pom, pom, ponte el sombrero. Pom, pom, ponte el sombrero.
2: Llevar el revólver bien enfundado.
3: Entonces, tú sabes.
2: Ya.
3: Por eso hay una, va a haber una pandemia. Por ahora, de susto, más adelante de nacimiento.
2: Santo. Pero tremendo susto, ¿vio?
1: En ese momento Selco vivió el verdadero terror.
2: El verdadero terror.
3: Es que, claro, tú sabes que uno planifica y dice, no quiero tener bebés. Y de pronto uno estaba seguro que eran lo preservativo.
2: Que eran de los mejores, de los buenos.
3: Y de pronto resulta que el Invima ha sacado el comunicado, una alerta para el Huila, que, ojo, que pila, que estaban falsos y que estaban, tenían micro perforaciones.
2: Uy, qué miedo. No, parce.
3: No, y las enfermedades, Charlie, pero más sobre todo también los embarazos, Charlie.
2: Pues si usted compra un preservativo es para evitar ese tipo de situaciones, ¿no?
3: Sí, así es,
2: Charlie. Y vea.
3: Atención. Con esta me despido, Charlie.
2: Ok, dale, dale.
3: Jóvenes del Huila dejaron el nombre de el Huila en alto a nivel mundial.
2: Ah, ¿sí? ¿En qué? ¿En deporte o qué?
3: No, no, ciencia.
2: Ah, ¿en ciencia?
3: Sí, Charlie, en ciencia. Esto es importante que los oyentes lo sepan.
2: Hágale, hágale, cuente.
3: En la Encuentro Iberoamericano de Saberes y Conocimientos Ancestrales,
2: ajá,
3: y Nuevas Tecnologías, jóvenes oriundos del departamento del Huila dejaron el nombre de alto.
2: Sí, señor.
3: Eran los únicos representantes de Colombia. Al parecer no le fue bien en un principio, pero después lograron dejar el nombre de alto.
2: ¿Ah, sí? ¿Cómo fue? Cuéntenos.
3: Ellos llevaban unas bolsitas reciclables que después de ser utilizadas se sembraban en la tierra y daban matas de café.
2: ¿Cómo fue eso?
3: Sí, eran unas telitas reciclables, pero dentro de las fibras de la tela tenía semillas de café.
2: Ah, ya entiendo, ya, ya.
3: Germinaba el café.
2: Sí, sí, sí, ahora todo tiene sentido.
3: Entonces la planta es reciclada, la bolsa, pero tú la plantas y sale el café.
2: Bien, sigamos.
3: Entonces el primer día se expusieron los argentinos.
2: Se expusieron los argentinos.
3: Expusieron y tuvieron su exposición.
2: Ah, ya, ya, ya, ya.
3: Dijeron, tenemos la nueva solución al problema de esta deforestación.
2: Así,
3: tenemos
2: así.
3: Bolsas.
2: Tenemos bolsas.
3: Reciclables con pinos, abetos, flor morado, guayacán, cedros.
2: ¿Pero qué es eso?
3: Los huilenses cafeteros se iban como achantando porque solo tenían caturra.
2: Pues sí.
3: No como unos que sabemos que solo traen algo que no da sombra, que no es maderable, sino solamente para sacar provecho.
2: Ah, provecho.
3: Así con desprecio decían los argentinos.
2: Sí, sí, sí.
3: Al segundo día expusieron los españoles. Sí. Pues anda, que hemos traído unas bolsas que no solamente dan semillas, que también si caen al mar producen algas y plancton marino que acaba con todos los equipos bioquímicos.
2: Oh.
3: Y son reciclables. Y que estas bolsas y microplásticos si caen al mar absorben los microplásticos que están en las aguas marinas y evitan la contaminación de los mares.
2: Venga.
3: Macho, logra desintegrar todo plástico que toque esta bolsa que tenemos reutilizable y que tiene un químico especial que no daña a los peces, pero dañará a todo el microplástico que las toque.
2: Oh, buenísimo.
3: Todo el mundo aplaudió.
2: ¡Bravo!
3: No como esos que traen unas matas de caturra para solamente sacar provecho de todo, que eso no se inventó de nada, joder. Ajá. Que ya Argentina lo tiene.
2: Sí, sí, sí.
3: Inmediatamente los huilenses iban echando de para atrás. Al tercer día expusieron los mexicanos.
2: Ah, llegaron los mexicanos ahora. ¿Qué dijeron?
3: Tenemos la mejor solución, fíjate, no manches.
2: Sí, no manches, güey.
3: Hemos logrado, a través de reciclaje, sacar esta barra energética para que coman los animales y se conviertan hiperproteicos.
2: ¡Órale!
3: Las vacas no consumirán tanto agua y no dañarán tanto el ecosistema. Tampoco excretarán tanta materia fecal y esto no afectará con los gases del carbono la capa de ozono. Neta que hemos investigado durante un chingo de tiempo, ¿eh?
2: ¡Órale!
3: Y podemos tener toda la seguridad que es el mejor invento que tenemos para cuidar el planeta y también reciclable.
2: ¡Ay, no manches!
3: No como unos que vienen de Colombia.
2: Que traen
3: café. Pinches güeyes que trajeron café nada más. Los huilenses iban echando para atrás.
2: Pues claro, con tanta vaina.
3: El último día. Uno le dijo al otro, ya voy por allá.
2: No
3: hacemos así, ¿cómo vamos a exponer eso? Que ya todo el mundo nos echó coba. Yo no vamos.
2: Y fueron.
3: Hágale, usted no es a cobar. Usted anda conmigo, le dijo. Póngase joche y anda conmigo.
2: Claro, y fueron.
3: De camino al lugar. Espere, compramos unos chicles. Compraron 16 cajas de chicles.
2: 16 cajas de chicles.
3: Tan pronto llegaron a la sala, comenzaron a repartir chicle por chicle a todos los invitados. A los argentinos, gracias.
2: Gracias.
3: Le dieron a los españoles, pues, gracias. Pues un chicle no te hará ganar. Le también repartieron chicle a los mexicanos. Neta, un chicle.
2: Órale.
3: Después a los jurados y a los asistentes, todo el mundo tenía un chicle en la mano. Comenzaron la exposición y dijeron, bueno, invitamos a todos a que prueben este chicle. Y todos, ay, seguro sabe a café, van a hablar de su café. Cuando todos estaban masticando, se miraron unos a otros consternados porque el chicle era normal. ¿Qué tiene de raro? Es un chicle normal, güey, dijo uno de México. Y dijo, bueno, en el Huila supimos que había muchos desechos de preservativos usados, así que empezamos a reciclar.
2: ¡No seas cochino!
3: ¡Y hicimos estos chicles!
2: ¡Emprendimiento de cochino! 8 de la mañana, 18 minutos. Buenos días a la gente de TikTok. Ya estamos en vivo.
3: Ganaron, pero no ganaron.
2: No manches. 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

0: La mañana es olímpica, temprano es más bacano, son las 8:23 minutos. Saludos también para la gente que está llegando a esta hora a través de la transmisión de TikTok. Estamos en vivo, saludos a toda la gente de TikTok, a Mariluz, hola, a Joana Galindo en Centenario, ¿cómo estás? Bienvenida. También a Ángela Yurani Plazas en el barrio Progreso. Dice yo, escuchando Olímpica, buenos días.
1: Olímpica, muy buenos días.
0: ¿Cómo está?
1: Para enviarle un saludo de cumpleaños a mi hermano José Orlando Lozano.
0: Ajá.
1: En la vereda Cuisinde del municipio de Palermo. Decirle que
0: felicidades también de parte de Olímpica.
1: Muchísimos años más de vida.
0: Amén, amén y amén.
2: Hola Olímpica, buenos días.
0: Hola.
2: ¿Cómo estás?
0: Bien.
2: Para mandar un saludo de cumpleaños para mi papá Héctor Díaz Calderón, que está cumpliendo años, de parte de la familia.
0: Felicidades de parte de Olímpica Estéreo. Hola. Para saludar a Luis Alfonso Pacheco, cumple 50 años. De parte de toda su familia, de parte de su esposa, le desean un feliz happy birthday to you. Happy birthday to
3: you. ¿Cómo se llama, Charlie?
0: Se llama Luis Alfonso Pacheco.
3: Sería como Luis Alfonso, muchas gracias.
0: Muchas gracias. Dice aniversario número 20. Está hoy celebrando su aniversario 20, Rómulo.
3: Ay, el rock de.
0: Pero no me dice de parte de quién. Ah, sí, de parte de María Aide.
3: Me gusta también la música de él, el rock.
0: ¿El rock?
3: De Rock Bulo Caicedo.
0: Ah, sí, porque él lo canta.
3: De Rock Bulo Caicedo, Charlie.
0: Hola, muy buenos días a toda la gente del departamento de Caquetá también, que escuchó Olímpica, se metió. Muy buenos días. Temprano es
3: más bacano.
0: Preocupante, uno de los temas preocupantes, Camilo, oyentes de Olímpica, es el tema de la temperatura en Neiva, hermano.
4: ¿Qué fue? ¿Cuál es el tema preocupante, Charlie? Sí. Embriagantemente preocupante.
0: Es preocupante porque, según los registros que entrega el IDEAM,
3: ajá,
0: la ciudad de Neiva tiene un promedio hoy día de 35 grados.
3: Uy, Charlie, antes de meternos con el IDEAM, ¿cómo le fue ayer a los oyentes? Preguntemos, 321-612-63, ¿cómo les fue a los oyentes ayer con Olímpica de Estéreo? En el Olímpica, cuéntenos, ¿cómo les fue del clima?
0: Ah, con el clima.
3: ¿Cómo les fue la noche anterior?
0: El calor. Uy, anoche hizo calor, hermano.
3: Ah. Miren, le voy a contar mi experiencia. Ayer cuando venía, me fui al mediodía en la moto y regresé en la moto. Llegué y duré más o menos 40 minutos para que bajara la temperatura de los brazos.
0: Sí.
3: Solo de los brazos, por ejemplo, la cabeza, la ropa, ¿no? Pero los brazos que están expuestos. Y yo estuve monitoreando el tema de la temperatura. Papi, caliente, hirviendo.
0: ¿Cuánto le marcaba, Camilo, la temperatura?
3: Uy, no, ayer estuvo por encima de los 37, 38.
0: Ayer calentó durísimo.

0: en los últimos 30 años 3 grados su temperatura promedio.
1: El departamento completo.
0: El departamento completo. Estamos hablando de todos los municipios, ¿no?
1: Sí, señor, sí, señor. Sí. Que en promedio 3 grados se han aumentado desde 30 años para acá.
0: Exactamente.
1: O sea, que si antes la máxima en Neiva eran 32.
0: Están 35, como promedio.
1: Entonces sí cabe muy bien lo que decía la gente, que antes Neiva, una tarde en Neiva era como una tarde de Ibagué.
0: Sí, es que es verdad.
1: Era fresca y que corría brisita y...
0: Destaca el informe que desde el año 1991, escuche, año 1991 hasta el año 2020, Neiva pasó de tener una temperatura promedio de 32 a 35, 36 grados. También influye el fenómeno del Niño, la arborización que se ha venido destruyendo en gran parte del territorio huilense, dice IDEAM, y a esto súmele, Camilo, la sequía de los afluentes hídricos.
1: ¡Hombre!
0: La cosa se pone complicada, mi hermano. El reporte dice lo siguiente, atención, el departamento del Huila ha reportado aumento en los escenarios donde se incrementa el riesgo de incendios forestales en gran parte del territorio, disminuye la humedad de los suelos, aumenta la presión sobre las fuentes hídricas y puede generar afectaciones a las actividades agropecuarias. La ciudad de Garzón también está dentro del listado. Aparece una temperatura promedio de 30 y en los últimos 30 años a 33.
1: Uy, qué duro. Qué duro.
0: O sea, menos caliente que Neiva, ¿no?
1: Sí, señor.
0: A eso súmele otros municipios como Acevedo, que también registraba una temperatura promedio de 28 hace unos 30 años. Hoy tiene 32 grados. Uy. 4 grados más, Camilo, en cuanto a lo que tiene que ver con la temperatura.
1: Digamos, uno dice, no, pero es que tampoco está. Pero cuando es temporada de verano, cuando llega ese calor intenso, es ahí cuando se siente el golpe fuerte, Charlie.
0: Ahí comienza uno a sentir el verdadero terror. Escuchemos a la audiencia de Olímpica Estéreo. Aquellos habitantes de Neiva que tienen tantos años viviendo acá en la capital Lopita, cuéntenos, hace unos 30 años, ¿Neiva era más fresquita?
2: Hola, familia Olímpica Estéreo, muy buenos días. Para saludar a mi mamá Elisa Ramírez en el barrio Loma de la Cruz. Hoy está cumpliendo años, que Dios y la Virgen me la cuide y me la protege mucho.
1: Amén,
0: amén, amén.
1: Oye, Elisa, felicidades allá en Loma de la Cruz. ¿Cómo sabe qué? Que nos cuenten cómo era Neiva antes.
0: Sí.
1: Yo sé que alguien que tiene 40 años se acuerda de hace como 10 años, ¿sí? Cuando tenía 10 años, cómo era Neiva.
0: Una persona que tenga 50, 60 años y que toda su vida haya vivido acá, pues tendrá ese dato, nos podrá contar que verdaderamente Neiva era más fresca hace...
1: Una persona de 50 años, o sea, dice que el clima cambió más o menos como de 30 años para acá, ¿cierto?
0: Del 91 al año 2020.
1: Una persona de 50 años, de 40 años, recuerda cómo eran las tardes en Neiva, cómo era el clima, cómo era el amanecer en la ciudad, cómo era la vestimenta.
0: Camilo, si usted va por allá y data de los años 40, se dará cuenta que los habitantes vestían con traje, con corbata y con saco.
1: Ay, cuando uno no le llevaba, uno decía, no traje el traje.
0: Entonces uno decía, ¿Neiva era frío?
1: No, pero tampoco era.
0: ¿Por qué llevaban traje en esa época?
1: No era hirviendo, ¿no?
0: No, no. Hola, escuchemos a los oyentes de Olímpica Serie.
3: Charlie, pues yo llevo casi 60 años viviendo acá en Neiva. Y toda la vida ha sido caliente.
0: Sí, claro.
3: Toda la vida. ¿De qué?
0: Obvio, sí.
3: Aterra,
1: sí, no.
0: No, es que no estamos diciendo que Neiva haya
1: fuera
0: sido
1: frío. No. Que era más fresca.
0: Que era más fresca.
1: O en temporada del día o en temporada del año.
0: Porque Neiva toda la vida ha sido caliente. Claro, es una ciudad cálida. Eso es, todos lo sabemos. Pero necesitamos saber es si hace 30 años el calor no era tan intenso como el de ahora. Buenos días.
4: Hola, amigos de Olímpica Cero, muy buenos días. Pues yo no tengo 40 ni 50 años, pero sí me acuerdo de que Neiva era a las 6 de la tarde, era fresquita. Pero pues, ¿por qué ha pasado todo esto? El ecosistema, la misma sociedad lo ha dañado. Nosotros los mismos seres humanos los hemos dañado. Yo me acuerdo que quemaban mucho basura. Entonces, eso es lo que hace que la capa
0: de ozono
4: del ecosistema se dañe.
0: Sí.
4: Y ya no cubra los rayos solares como cubría hace 20, 30, 40 años atrás.
0: Lo que dice Daisy es muy cierto. La capa de ozono se ha venido deteriorando, Camilo, que es nuestro filtro a los rayos solares. Y por eso hoy día es que tenemos gran cantidad de radiación en la ciudad de Neiva.
5: Y el calentamiento global, y tanta gente haciendo imágenes en IA. Tanta imagen de IA, calentamiento global.
0: ¿Qué tiene que...? Bueno, ya, Monujuco, por favor. Escuchamos a la audiencia de Olímpica Estéreo.
6: Señores Olímpica, buenos días.
0: Buen día.
6: Un gusto saludarlo. Hablan con Isaac Duzán Duzán.
0: Cuéntanos, Isaac.
6: En este momento trabajando en la institución educativa del Global, en Rivera Huila. A ver, le cuento. Yo me crié en el barrio Tenerife hace 56 años.
1: Sí, señor.
6: Y obviamente el clima de Neiva, su momento, la época, el río.

0: las ceibas, todo era muy diferente. El clima era muy agradable. Usted de noche en Neiva le tocaba echarse la cobijita. Hoy día tiene que quitárselo. La verdad es que el clima ha venido variando bastante y hoy día el calor es impresionante. Pero hace 40, 50 años atrás, Neiva era un vivero muy delicioso porque el clima era muy agradable.
1: Esa era la respuesta, sí, que queremos,
2: sí,
1: escuchar.
2: Sí, sí. Él dice, en la noche me echaba la cobija.
1: Sí, sí, hoy día toca quitarla. Y es que si usted se da cuenta de esas imágenes que le acabo de contar, Camilo, de los años 40.
2: Sí, señor.
1: La gente usaba saco, es verdad.
2: Blazer.
1: ¿Sí? Blazer, corbata, exactamente.
2: Sí.
1: No sé, si creo que era un blazer mucho más delgado. No va a ser como los que uno usa en tierra.
2: No, son de lana, son,
1: sí,
2: de lino.
1: Sí, pero eran más delgados.
3: Lana, lino. Hay que cambiar las vocales, viste, sí, tú. Sí, sí, sí, lana,
1: sí,
3: lino.
1: Así
3: lino,
1: es la lingüística. Lana. Buenos días, Olímpica Serio, Dios mío.
4: Yo tengo 49 años y Neiva ha sido caliente. Y Aipe también. Y dígale a Electro Huila que se va a recoger la basura que se han tirado en las calles.
2: ¿En dónde?
1: En Aipe. Buenos días, Olímpica.
5: Buenos días. No,
2: buenos días.
5: Lo que pasa es que la reforestación, las quemas, todo el mundo quiere quemar para estas fechas de agosto, que se viene el verano duro, entonces a raíz, sí, de eso se viene el calentamiento global y también Neiva casi ya no llueve. Para llover en Neiva,
1: esa es la otra.
5: La brújula era dónde es que está cayendo agua para llegar y no allá.
1: Uy, sí. Esa es la otra, Camilo, que las lluvias han disminuido,
2: sí, señor,
1: en esta parte del país. Pero ¿sabe a qué se debe eso?
2: ¿A,
1: ¿no?,
2: qué se debe?
1: ¿Fenómeno
2: del superniño?
1: Al fenómeno del superniño, además de que hay una redistribución de los vientos.
3: ¿Tú te imaginas, Charlie, cuando esto ya en el mundo, la sequía está arrasando con todo, la gente peleando por agua? ¿Te imaginas tú, Charlie?
1: Y eso va a pasar, no crea que no.
3: En los tiempos postreros, si cuando la gente, ¿qué? ¿Cuánto vale ese auto, esa camioneta? No, esa vale 3 litros de agua. Uy, 3 litros de agua, eso es mucha plata.
1: Si uno se remonta al año 1992, cuando existió la hora Gaviria, ¿se acuerda? Cuando hubo racionamientos en el servicio de energía.
2: Sí.
1: Porque pues faltaban las lluvias, las temperaturas altas, los embalses se secaron. Los embalses se secaron. Entonces tocaba hacer un plan B, que era reducir el consumo de energía. Vinieron los racionamientos y la hora Gaviria, que le llamaron en la época, que era adelantar el reloj una hora.
2: Sí, señor.
6: Bueno, Olímpica, con los buenos días.
1: Sí, buen día.
6: Claro, era mucho más fresco todo, el calentamiento, la deforestación, la amplitud de la ciudad. Para los conocedores, para el lado de los colores, La Rioja, ahí había una vegetación muy extensa, ahí había una laguna.
1: Oiga,
6: la cual ya no hay nada.
1: ¿Se secó?
6: Puras casas. Hacia el lado del Pito Pelia, salir a la clínica del Horizonte, ahí también había una laguna, todo eso era.
2: ¿Sí? ¿Humedales?
6: Olímpica se metió.
2: Pues mire, es que no tiene nada raro que tenga una en la Belo Horizonte porque ahí todavía hay un humedal.
1: Sí, ese es el del Curíbano que todavía existe, Camilo.
2: Que tiene unas pavillitas pequeñas y.
1: Pero miren lo que cuenta el oyente. En otra época había más forestación allí, habían más, sí, árboles, sí, y habían más embalses, perdón, más humedales. Muy buenos días, Olímpica. Se le estamos preguntándole a la audiencia de esa Neiva de antes. ¿Era más fresca verdaderamente en la década de los años 80 y en la década de los años 90? Buenos días.
7: Señores de Olímpica, buenos días. Ya que están hablando del clima en Neiva, pues yo les cuento que el clima se ha puesto caliente acá en Neiva. ¿Por qué razón? Porque hace 20 años, 10 años, el nevado del Huila era más grande, más alto. Y últimamente se ha bajado como unos 5 metros, ya se ha vuelto más pequeño, porque cuando estaba más alto enviaba más fresco para acá, más frío a la ciudad. Ahorita pues como está más bajito, entonces menos frescura para la ciudad, entonces por eso es que,
1: okay,
7: se ha puesto más caliente, según los estudios que han hecho los duros.
1: Muchas gracias, muy amable por su opinión.
2: Los espejos de agua también son una sumatoria al calentamiento.
1: Eso ha cambiado también
2: la región.
1: La temperatura, Camilo. Esos espejos de agua donde se reflejan los rayos del sol y son repartidos en gran parte, claro, del territorio.
2: Y el agua se evapora y forma una masa de aire caliente y se reparte sobre la ciudad. Y por eso usted siente, cuando hay humedad, es más caliente.
1: Pero mire que lo que dice el oyente hace un momento es muy cierto. La variación en los vientos en esta región, Camilo, sí, han cambiado en los últimos años. El informe también radica que debido a la deforestación en gran parte del territorio huilense, ya los vientos no rebotan como antes.
2: Charlie, ¿le digo una cosa?
1: Ajá.
2: La gente lo ha notado, ¿sabe cuándo?
1: ¿Cuándo?
2: Dígame si usted no, bueno, no sé, los que tienen niños pequeños. Agosto. En esta época ya teníamos brisas y las cometas se elevaban solitas. Usted en agosto sale a elevar cometa, ¡qué complique! Le toca conseguir un morro pelado por allá para montarse y que eleve la cometa.
1: Tiene que tirarse por la cuesta de Monserrate para coger viento.
3: Yo voy a buscar una amiga para que si me deja montar allá en el morro pelado para elevar cometa.
1: Allá sí es sopla.
3: ¿Quién será? ¿Quién? Claro, allá es sopla chévere. ¿Quién será? ¿Quién tendrá ese morro así? Que diga, no, mire, es que allá detrás aquí, de mi casa, una finca. Yo
1: tengo aquí uno más en Loma de la Cruz también puede
3: ir. Ahí en Loma de la Cruz, ¿verdad?
1: Claro, Loma de la Cruz, Monserrate.
3: Diney, Julio dijo que él le va a cometa y el morro pelado allá. Allá, en donde ellos viven, allá arriba en Monserrate.
1: En el Kennedy.
3: Sí, porque es que hay un... Tumbaron una casa y quedó un morro pelado ahí, entonces ahí se montan y le van a ir cometa. ¿Verdad?
1: Entonces, la preocupación radica, Camilo, oyentes de Olímpica,
3: sí,
1: es en la prevención. Desde el Ministerio de Medio Ambiente se está indicando que se deben tomar todas las medidas, tanto oficinas de riesgo departamentales como municipales, y usted como persona natural también debe tomar sus propias precauciones. Camilo, el bloqueador.
2: Sí, porque incrementaron los casos de cáncer de piel en esta región del país.
1: Y es que una de las ciudades que más tiene recepción de rayos ultravioleta es Neiva. Ese estudio fue publicado a principio de este 2026. Sí, señor.
2: Y ayer estaban al 10%.
1: Donde nos decían que Neiva era una de las ciudades en Colombia, escuche esto, en Colombia, que más tenía exposición a los rayos ultravioleta, que son los rayos dañinos que emite el sol. Entonces hay que cuidarse, mijo. Hay que colocarse crema facial con protector, bloqueador solar, alguna cosa, pero que se proteja de...
2: Ah, ¿y me deja contarle algo rápido el bloqueador solar?
1: Dale.
2: ¿O lo cuento más adelante?
1: No, yo creo que es el momento de aprovechar porque estamos hablando del tema, Camilo.
2: Los rayos solares deben proteger los UVB y los UVA. UVB y UVA. Son dos tipos de rayos. Uno produce quemaduras solares y el UVA, envejecimiento prematuro, manchas y daño profundo en las células. Por eso tienen unos factores de protección que se llaman FPS o SP, FPS o SPF, que es lo mismo. Usted busca el bloqueador, ¿cierto?
1: Ajá.
2: Y tiene una sigla que dice FPS o la dirá SPF, que es lo mismo. Sí, sino que es en inglés y en español la sigla.
1: FPS, dice el mío.
2: ¿Sí? ¿Dice eso?
1: Sí.
2: Ese debe ser mayor a 30.
1: Sí.
2: ¿Sí?
1: El que yo utilizo es de 30.
2: ¿De 30 o más?
1: Sí.
2: Se lo va a encontrar de 30 o más. ¿Qué hace ese? Filtra aproximadamente el 97% de los rayos UVB, que son los que causan quemaduras solares. El FPS, que es mayor a 50, filtra cerca del 98% de los rayos UVB larga. Y dice que los que son 50 más, dicen que...
1: Esos son súper efectivos, ¿no, Camilo?
2: No aportan realmente un incremento positivo.
1: ¿En serio?
2: ¿Quiénes son los que aportan? Los que tienen... Escuche bien. Los que dicen PA,
1: ¿sí?,
2: o PPD elevado, que tienen 3 o 4 máses. Porque es que hay uno que dice 50 y un más solamente.
1: Sí.
2: Tiene que buscar que tenga el signo más.
1: 3 veces.
2: 3 o 4 veces. Que son los mejores, que son los que recomiendan los dermatólogos, que son los que tienen el PPD elevado, que dice que protegen del sol a nivel internacional, el etiquetado internacionalmente, busca el sello con el circulito, se lo busca en la envase y dice PA y debe tener más, 4 más.
1: Ya.
2: Son resistentes al agua y al sudor por 40 u 80 minutos, que es lo que se busca realmente. Entonces, Mayor a 30, tiene que ser mayor a 30, ¿verdad? Y tener en el PA más de 3 más, por lo menos.
1: Esos son los efectivos, los buenos.
2: Sí, señor.
1: Bien, Camilo. Oiga, importante recomendación esta. Acaban de usted verme, ve, y a la gente que está en TikTok, sí, yo me aplico todos los días bloqueador, protector solar, Camilo. Todos los días me lo aplico. Bueno, además porque, pues, por recomendación médica debo hacerlo, ¿no? Sufro de dermatitis.
2: Sí, señor.
1: Entonces me toca.
2: Entonces le toca aplicar su bloqueador.
1: Ajá, me toca. Entonces, bueno, ahí está.
2: No todos los bloqueadores son efectivos.
1: Ya. No todos son.
2: Por eso. Y no todos son. Claro, usted dice, ay, no, pero está barato, mide 12 mil pesos.
3: No le bloquea ni un viento. No le bloquea nada.
1: Bueno, Juego, ya, por favor.
3: Ni la luz del celular le bloquea.
1: Es Está preocupante, preocupante. ¿Y usted se imagina? No quiero imaginarme, Camilo, dentro de los próximos 30 años.
2: Sí. ¿Sabe qué? Llamemos una cosmetóloga ya.
1: Me parece bien que una cosmetóloga...
2: Que nos dé la idea.
1: Nos oriente. Si esto ocurrió en los últimos 30 años, del 90 al año 2020, ¿qué puede pasar del 2020 a 2050?
3: ¿No será mejor un dermatólogo?
2: Bueno, también.
1: El que sea, pero que nos dé luces acerca de esa situación. O sea que si estamos a 35 promedio, dentro de 30 años estaremos a 38. ¿Sí?
3: Ojalá estemos para no averiguarlo.
1: Calle, calle, vamos, vamos. Aquí está Mono Cuco en Olímpica Estéreo.
3: Un argentino llega aquí a Neiva. Me estoy riendo, che. O sea, hoy la cogí con los argentinos.
1: Sí, sí, hoy los argentinos llevan del bulto.
3: Me estoy riendo, che, qué porquería de ciudad esta. Qué calor, parece un infierno.
1: Sí.
3: Me tuve que quitar, che, mi casaca de Argentina. Y qué calor, me estoy riendo, ¿quién me trajo este moridero? En cualquier momento sale el SATA. Mira que estoy hasta la reconche.
1: Sale con volado.
3: Estoy mal. Se arma el quilombo acá donde no me prende un aire acondicionado. Va por la calle así quejándose.
1: Ajá.
3: Y de pronto un perrito hizo su necesidad.
1: Ay,
3: y él la pisó. Y miró hacia el zapato y dijo, mirá, che, me estoy derritiendo.
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3: 8 de la mañana, 51. 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Buenos días, 8:51.

0: 8:55, 8:55 de la mañana, en el programa bacano de Olímpica Estéreo 100.3, la emisora que te levanta con toda la actitud en este día. Y bueno, deseándoles a todos que estén bien. Estamos atravesando casi que en el departamento del Huila por un momento de una viral impresionante. Charlie, una viral. Yo creo que hay más de una rondando, ¿verdad?
1: Camilo,
0: hay más de una rondando.
1: Desde San Pedro, desde el mes de junio, la gente lo llamó, lo denominó como el abrazo del San Pedro, ¿no? Que, y si usted se da cuenta, para esta época del año siempre esta viral está. Siempre. Porque se habla de que es el cambio climático, tanto de invierno a temporada seca. Y esos virus, algunos llegan de los visitantes, algunos llegan de otras ciudades, otros llegan del altiplano. Pero hay otros que se incuban acá, en la ciudad de Neiva, en este departamento del Huila, que como es tropical, como es calientico, chévere, es propenso a los zancudos, a los mosquitos. Y entonces esas picaduras de mosquito también trae consigo enfermedades respiratorias.
0: Bueno, le encuentro primero, usted ya lo dijo, rinovirus, enterovirus. En ese momento el que está rondando fuertemente el país.
1: No, me acordé de...
0: Vigilado por el Ministerio de Salud.
1: Me acordé del Correcaminos.
0: Sí.
1: Cuando se dice el nombre
0: científico. Rinovirus, enterovirus. Cualquiera de los dos. Rinovirus, enterovirus. Este causa los resfriados comunes, que hoy día está complejo en Colombia. La influenza A, que es H3N2 o H1N1, conocida popularmente por su alta transmisibilidad estacional. Estamos también. ¿Usted se vacunó contra la influenza ya?
1: Sí, ya. De hecho, tengo que renovarla el otro mes.
0: Mire, de las cosas bonitas de esa vacuna, es que si usted antes de una gripa lo tumbaba a la cama, ya no.
1: Ya no.
0: Eso me pasa a mí con la influenza.
1: Sí.
0: No, ya no me tumba a la cama. Ya.
1: Mire, yo...
0: No, hombre, somos...
1: Camilo.
0: Solo una mujer que haya tenido un bebé de parto natural sabe lo que es la gripa de un hombre.
1: Yo soy muy propenso. Yo soy muy propenso a las gripes. Y sí, a mí sí, me da 12 veces al año. Gripe.
0: Sí,
1: 12 cada veces mes, al año.
0: Una
1: sí.
0: Cada mes, amigo.
1: Pero desde que me vacuné contra la influenza, debo decir que solamente me ha dado una vez. Y no me ha dado así fuerte. Que uno diga, uy, me tiró la cama. No, no, no. Simplemente me dio dolor de cabeza, algo de congestión. Pero ya. ¿Sí? En otra época, si no tuviese esa vacuna, papi, estaba 12 veces al año en la clínica.
0: Pueden acercarse a cualquier centro de vacunación.
1: Es gratuito, además. Es gratuito.
0: Vayan, hágase vacunar, está complejo el tema. Hay otro virus, pero ese viene de Estados Unidos y ya lo hablamos un poco más. Una bacteria que se introdujo, no, aún desconocen el porqué, en las verduras, sobre todo en unas lechugas que estaba distribuyendo una cadena nacional de restaurantes llamado Taco Bell.
1: Taco Bell.
0: Y produjo una enfermedad llamada la diarrea explosiva.
1: Ah, sí, de hecho hablamos aquel día de eso.
0: Sí, y está llegando a Colombia también. En México se conocieron ya unos casos y en Colombia unos casos también. Entonces, el tema que da cólicos muy fuertes, usted puede durar hasta una semana así. Les produce deshidratación y la deshidratación, dolor de cabeza y todos los síntomas que usted ya conoce. Eso es de tratar con mucho cuidado, Charlie.
1: La diarrea esta, Camilo, que también lo pone a uno re mal. Bueno, pero también hay recomendaciones, ¿no? ¿Qué dice la ciencia médica acerca de ese tipo de virus? Porque sabe que hablábamos de las unidades de atención médicas que estaban prácticamente al 100%, Camilo, atendiendo problemas respiratorios. Niños de 2, 3, 4 años de edad con este cuadro de gripe bastante avanzado. Y usted, bueno, es que lastimosamente tenemos esa cultura, hermano, que cuando uno está bien mal, es que va al médico. Cuando se está que no puede respirar ya, que ya no puede ni pararse de la cama, ahí es cuando uno va al médico. Y lo que dicen los médicos en el departamento del Huila, y no únicamente acá, sino en Colombia, es que cuando usted tenga esos síntomas que no desaparecen, vaya al médico.
0: Sí, vaya.
1: Cuando no desaparecen, que tiene fiebre, no, me tomo una pastillita y se me pasa.
0: No, vaya. Y sobre todo con los niños también.
1: Vaya al médico.
0: Se les complica el tema respiratorio, vayan al médico. 8:59, 8:59 en Olímpica, a cuidarse las gripas.
1: ¿Qué dice nuestro oyente Olímpico Estéreo?
2: Don Camilo, don Charlie, semáforos del San Juan Plaza, los semáforos que va a la vía Los Pinos. están fuera de servicio. Peligro de accidentes, porque la gente pasa por allá arriada.
1: Muy amable, gracias por su registro. Sí, esta mañana nos habían dicho que ahí cerca Home Center, los semáforos se encontraban fuera del servicio, Camilo, y necesitaban presencia de la Secretaría de Movilidad. 9:00 a.m. Temprano en la mañana. 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
1: 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Hágale, don Monocuco.
0: Oiga, ¿qué? Es muy bueno, Chali.
1: Hablando de...
0: De gripas,
1: ¿no? De gripas. Sí. Hablemos entonces de gripas.
0: De gripas. Este es muy bueno, Charly, en serio. Listo.
1: Pero estoy preparado para reírme.
0: ¿Estás preparado?
1: Sí.
0: Bueno, Charly, por ahí que vamos. Llega el mal médico. Señor, ¿usted viene por gripa? Do.
3: ¡Buenísimo, Charly! ¡Charly,
1: buenísimo! 9:01 a.m. en Olímpica Estéreo. Justo.

0: 5 minutos en Olímpica, se metió 9-5. 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Estamos en este momento transmitiendo en vivo para la gente de TikTok. Hola, ¿cómo están? Un abrazo fuerte. A esta hora de la mañana, 9-5, llegan las noticias increíbles. Noticias como de otro mundo, pero que son reales. Noticias de ¿cómo así?
1: ¿Cómo así? ¿Cómo así? ¿Cómo así? ¿Cómo así? ¿Cómo así? ¿Cómo así?
0: ¿Cómo así? 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
0: Esta historia ocurrió en Colombia, Camilo. Parece un chiste, pero...
2: A ver, ¿qué pasó?
0: ¿Sabe dónde queda Planeta Rica, verdad?
2: Córdoba.
0: Listo. ¿Cómo le parece que un hombre de 67 años de edad tiene en su casa, en su finca, una cochera?
2: Ajá.
0: Cochera en Colombia es donde crían marranos, donde crían cerdos.
2: Sí, señor.
0: Cochera en Estados Unidos es donde guardan el carro. Acá resulta que el tipo, pues todos los días llevaba ya la rutina de llevarle la comida a los marranos, a los cerdos allá.
2: Ajá.
0: Le llevaba la guamasa siempre a las 4 de la tarde, se metía, le llenaba los timbos y los marranitos con.
2: Ajá.
0: Hasta ahí todo normal.
2: Sí, llevándole la comida a la guamasa, a
0: los
2: animales.
0: Cerdos.
2: Sí, señor.
0: Hombre, el día lunes fue muy diferente porque el señor llegó también haciendo lo mismo, John Jairo Rodríguez se llamaba.
2: Sí.
0: Y digo se llamaba porque fue...
2: Ay, ¿qué pasó?
0: Fue víctima de un ataque por uno de los cerdos.
2: No puede ser, Charlie.
0: Camilo, ocurrió en Planeta Rica. Mire, John Jairo Ramírez, de 67 años de edad, llegó, como todos los días, a colocarle la comida a sus cerdos, que estaba criando para el mes de diciembre, cuando de un momento a otro resbaló en la cuneta donde él colocaba la comida, y uno de los cerdos se le abalanzó, Camilo, provocándole una mordida en el cuello.
2: Ay, no me diga.
0: Una mordida en la yugular. Una mordida.
2: No, ¿qué?
0: Sí, señor. Pues esta mordida fue fatal porque don John Jairo Rodríguez falleció en una clínica de la ciudad de Montería.
2: Ay, no puede ser. Charlie.
0: Sí, lo llevaron directamente al centro de salud de Planeta Rica y allí al ver la gravedad de la herida, de la mordida en el cuello, lo trasladaron hasta Montería.
2: Ay, no.
0: A un hospital de segundo
2: de
0: nivel.
2: Planeta Rica hasta Montería.
0: Sí, señor, lo llevaron a hasta Montería y allí falleció el día de ayer.
2: Ay, no le puedo creer eso.
0: Cami, uno pensaría que este tipo de animales son inofensivos, ¿no?
2: Pues un marrano.
0: Uno dice un cerdito, un marrano, ¿qué peligroso va a ser?
2: Claro, uy, no.
0: Pues este marrano se le lanzó encima a don John Jairo, hermano, y terminó quitándole la vida.
2: No puede ser.
0: Es noticia trágica, es verdadera. Pasó el pasado lunes en Planeta Rica, Córdoba, donde un hombre de 57 años fue atacado por uno de sus cerdos que le causó la muerte.
2: No, esto sí es de cómo así. ¿Cómo así?
0: ¿Cómo así? ¿Cómo así?
1: ¿Cómo así? ¿Cómo así? ¿Cómo así? ¿Cómo así? ¿Cómo así?
0: Hombre, y uno pensaría verdaderamente que es que ese tipo de animales son inofensivos. 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Don Camilo, ¿cómo así?
2: Oiga, perdón.
0: Tranquilo.
2: Le cuento lo siguiente, Dios mío santo, la gente sí. Son datos.
0: Y hay que darlos.
2: Sí.
0: ¿Qué dato tiene?
2: Ciclosporiasis.
0: Venga, repíteme el nombre.
2: Ciclosporiasis.
0: Ok. ¿Qué significa eso?
2: Ciclosporiasis.
0: Sí, yo no he escuchado ese término.
2: Llegó al país.
0: Ciclos.
2: Poriasis.
0: Estoy buscando.
2: Ciclosporiasis.
0: Ciclosporiasis. ¿Qué es esa vaina, hombre? Dice que es una infección intestinal causada por un parásito microscópico llamado Plicospora sillanetesis. Marca vago, güey. ¿Qué pasa con
2: ¿Y qué fue lo más duro de eso, amigo?
0: ¿Qué?
2: Que es la diarrea explosiva.
0: ¡Ay, esa es la tal diarrea explosiva!
2: Llegó a Colombia.
0: Ok, hablemos de eso, Camilo, por favor.
2: Llegó a Colombia la ciclosporiasis.
0: Diarrea acuosa y constante.
2: Y abundante. Y se llama explosiva. Y llegó a...
0: ¿A Colombia?
2: Colombia.
0: ¿Ya está aquí?
2: Ah, bueno,
0: mire. Ellos están aquí.
2: Ah, mire. Sí. Prohíben un juguete de moda en Argentina por exceso de químico venenoso.
0: ¿Cómo así?
2: Y llegó, y parece que está en Colombia.
0: ¿El químico?
2: Sí, un químico se llama benceno, el químico.
0: Ya.
2: Y ese químico puede producir cáncer. Prohibieron no solamente la venta, sino que mandaron a confiscar. Y en Colombia se está haciendo el estudio del juguete. Este juguete, ay, hermano, es un juguete que parece un... ¿Has escuchado el término squishy?
0: Squishy.
2: Que pueden apretar.
0: Squishy. Ah, sí, sí. Squishy, squishy, Mírenlo. Squishy. Ah, sí, claro, yo lo he visto.
2: Lo voy a colocar ya en la red.
0: Pongan a la gente de TikTok para que lo vean.
2: A la gente de TikTok para que lo vean. Mira, sí, aquí sí. Aquí está. Este juguetico lo prohibió en Argentina. Squishy, y están a esto, a un pelo... de prohibirlo para Colombia.
0: Se tiene como un pito interno, ¿no, Camilo?
2: Sí, sí, además es...
0: Bueno, sí,
2: así es. Están a un pelito de prohibirlo en Colombia también.
0: Ah, bendito Dios.
2: Tiene benceno, Charlie.
0: Benceno.
2: Benceno. Tan pronto se llama los squishy dumpling. Gomas con forma de empanadas chinas que son muy vendidas.
0: Sí, esas se venden.
2: Fueron retiradas de las jugueterías y comercios porque tienen mucho benceno, un potente químico que puede producir hasta cáncer.
0: Uy, hermano. Sí. Se ve, y un juguete que uno dijera, qué inofensivo puede ser un juguete.
2: Sí, señor.
0: Y vea usted.
2: ¿Le tengo otro? ¿Otro? ¿Cómo así? ¿Quiere otro?
0: Hágale. Aprovechemos de una vez.
2: Eso es para los fanáticos del sushi. Ojo.
0: Sushicharrón.
2: Sushicharrón. Ojo, donde comen sushi.
0: No me diga que también viene infectado el
2: chuchi. El chuchi.
0: El chuchi.
2: Sushicharrón. Una mujer le fascina el sushi.
0: Sí.
2: Consumió el sushi. Pero le dio salmonelosis, o sea, la salmonela. 23 días en UCI y después de salir le dio parálisis facial. La salmonela puede causar diarrea, fiebre, dolor abdominal y deshidratación. En la mayoría de las personas la enfermedad se resuelve en pocos días, incluso sin tratamiento específico. Solo en casos excepcionales la infección se agrava lo suficiente como para requerir hospitalización. Y todo esto porque consumió alimentos contaminados. Entonces, vaya a sitios seguros. Restaurantes que saben que trabajen bien y que sean seguros y especializados en ese tipo de comida. Porque usted no puede comer allá donde... No, asadero Don Pedro, que siempre han dicho longaniza, chicharrón, bofe, jeta, morcilla, y que de pronto... Y le tengo sushi.
0: Es que esos temas de salubridad, Camilo, son bien complicados, ¿no?
2: Sí.
0: Bien difíciles. Y, ¿sí ven? Menos mal no me gusta el sushi.
2: No.
0: Porque es verdad, no me gusta el sushi. Pero sí, Camilo, sobre todo ese tipo de comidas que requieren una preparación especial, ¿no? Tanto el sushi como otro tipo de preparaciones, paellas y demás.
2: Sí, señor.
0: Tenga usted muy bien claro dónde compra. Esto sí, el de...
2: ¿Cómo así?
1: ¿Cómo así? ¿Cómo así? ¿Cómo así? ¿Cómo así? ¿Cómo así? ¿Cómo así?
0: Bueno, Cuco, ¿su merced consume sushi?
2: ¿Chicharrón?
0: ¿O come su chicharrón?
3: Yo la verdad, el sushi, no sé, casi...
0: No sé, tengo mis dudas.
3: A ver, yo hago preguntas, yo no sé si he comido sushi, pero ¿ese viene con alas de pollo?
0: No,
3: no he comido sushi.
0: ¿Ese sí no trae alas de pollo?
3: No, no he comido sushi.
0: ¿En serio? Es ese rollito que trae pescaditos.
3: ¿Sí? El escuche es.
0: Hay unos que le echan arrocito y le echan otro tipo de cositas.
3: Ah, o sea, viene con rollitos. Con arroz.
0: Son los rollitos ahí.
3: Viene con pescado.
0: Pescadito trae también.
3: Si viene con patacón, sí he comido.
0: ¿Eso ¿No? qué es? No.
3: Ah, bueno. Diga. Este es muy bueno.
0: Hágale.
3: Pero este es de los buenos, Charlie.
0: Bueno, pero bueno, ojalá sea verdad.
3: Imagínate que una familia llevaba días sin comer bien, chano. Señor sin trabajo, 3 hijos, la señora. Y el man sin trabajo y lejos, por allá en una ciudad donde no lo conocía nadie. Hasta el perrito aguantando hambre. El man dijo, no, yo algo tengo que hacer. Y se fue a una tienda, señora, fíeme algo, mire que es que yo tengo una familia. Dice, mire, no le va a fiar, pero le va a regalar esta latica de sardina para que la lleve.
0: Ay, oh, tan bonita.
3: El tipo llevó la sardina, pero imagínate, la lata estaba soplada, chaval.
0: Ah, estaba pasada ya.
3: Soplada, pero el man dijo, no, pero esto, lo que sea. Uh-huh. Llegó a la casa y dijo, mija, mira, ay, mijo, pero esa lata como está. Dijo, hagamos una cosa, destápala, démosle un pedacito al perro. Si el perro está bien, comemos todo.
0: Ah, claro.
3: Bueno, hágale.
0: Qué inteligente.
3: Abrió la lata un pedacito. La abrió toda. Se veía bien, salsa de tomate, una sardinota, Charlie.
0: Pero de grande.
3: Verda, cada sardina, eso bien. Parecía una zanahoria, cada sardina de grande. Sacó la sal, un pedacito de sardina y se le echó al perro. El perro. Y ese perro no comía como hace. Si ellos ya van sin comer una semana, ese perro ya 2 semanas.
0: Me cago con el perrito.
3: Y el perro lo más de bien batía la cola que le echaran más. Vaya. Y comenzaron todos a comer esa sardina.
0: Ah, se la comieron, en fin.
3: Claro. Y todo lleno. Ay, gracias Dios. Cuando llega una señora, una vecina, vecino. Su perro está muerto allá en la esquina. Ay, Charlie, arrancaron todos a vomitar. Eso hicieron lavados, se hicieron lavados, ellos se metían el dedo, vomitaban, Charlie.
0: ¡Qué pecado!
3: Hasta el primer tetero, Charlie, vomitaron eso, vomitaron.
0: Botaron cuando
3: ya todos pálidos, todos, ay, ya, Dios mío, gracias, nos salvamos. Fueron a ver el perro. ¿Y qué pasó con el perro? No, lo cogió un carro.
0: ¡Ay, qué pecado! 9:17. Temprano es más bacano.
3: Pensaron que había sido la sardina y no.

0: de la mañana, 20 minutos, 9:20 de la mañana. 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
1: Tengo noticias del mundo del espectáculo. Tengo chismes, chismes, chismes.
2: Chismes, chismes, chismes, chismes, chismes, chismes, chismes.
1: Bueno, ¿usted sabe quién es Paola Turbay y Camilo?
0: Claro,
1: Paola. ¿Le suena Turbay ese nombre?
0: Claro.
1: ¿Fue reina de belleza?
0: Obvio.
1: Yo me acuerdo mucho que ella tenía un programa de televisión al mediodía que se llamaba Hola, Paola.
0: Sí, se acuerda todavía.
1: Sí, sí, es un programa de entrevistas. Bien, ¿cómo le parece que estaba con su familia en Europa de vacaciones, ¿no? Hasta ahí todo normal. De hecho, en sus redes sociales ella publicaba que estaba por allá, en la Torre Eiffel, que estaba por España, en Madrid, incluso que estuvo por allá por Barcelona dándose una vueltica en el Santiago Bernabéu y demás. Y, hermano, oh sorpresa, la robaron en el viaje, en las vacaciones, los amigos de lo ajeno, pana. Uno pensaría que en esos países occidentales, europeos, Camilo, la gente no sufre de eso, ¿no? Que allá no roban.
0: La tracología.
1: No, es por allá, en los países de occidente. América es donde roban, ¿no? Andaban de viaje. Paola Turbay, actriz colombiana, reveló a través de sus redes sociales una difícil situación que tuvo que vivir con su esposo Alejandro Estrada y sus hijos Emilio y Sofía. De acuerdo con sus declaraciones, personas inescrupulosas hurtaron sus pertenencias del carro en el que se transportaban durante las vacaciones en Europa.
0: ¡Ah, caramba!
1: Es que allá uno alquila vehículos, ¿no? Usted llega a una ciudad como Madrid y alquila un carro, una semana lo alquila,
0: sí, señor.
1: Y vale tanto. Pues ellos estaban viajando por la ciudad de Madrid y ¡pum! Le abrieron el carro y se le llevaron todas sus pertenencias, ¿oyó? La exreina colombiana compartió un video donde muestra cómo quedó el auto después de que nos rompieron el vidrio del carro y nos robaron absolutamente todo, dice ella, maletas, morrales, pasaporte, todo. Respiramos profundo. Nos dimos un abrazo entre hijos y familia y fuimos a colocar la denuncia. Camilo, ¿no? Qué fuerte, ¿no? Que usted se vaya para un país como este, como Europa, España, puede
0: sí,
1: ser.
0: Sí, señor.
1: Y que sea víctima o sea de hurto, sin pensar que eso vaya a pasar, porque uno dice...
0: Digo, no, ya nos dimos un abrazo.
1: Sí, sí. Respiramos profundo.
0: Respiramos.
1: Colocamos la denuncia, cuenta ella, a través de su red social de Instagram. Ajá. ¡Qué vaina! Lo siento mucho, pero esa es la actitud. A disfrutar, dice ella. Ok. A pesar del complicado momento, Paola afirmó que no permitieron que este robo le dañara las vacaciones en Europa. Siguieron adelante con su itinerario por varios países. Algo que nos dejó impactados es que en estos lugares tan impecables, dice ella, sin encontrar una partícula de basura en la calle, es donde uno lo vengan a robar de esta manera. Cami, yo creo que el desconcierto de esta mujer fue único al llegar a un país como ese y que lo hayan hurtado, lo hayan robado.
0: No, amigo.
1: Tremendo, ¿no?
0: Tremendo. Oiga, le tengo también otro.
1: Señor, dígame.
0: Chisme de farándula.
1: Chisme de la farándula criolla, la farándula nacional.
0: Nuestro vallenatero.
1: ¿Quién es?
0: El vallenatero de moda, Camilo Méndez.
1: ¿Qué? ¡Ah, Camilo Méndez! Anda ennoviado.
0: ¿El novio?
1: Sí, anda ennoviado.
0: Pues Camilo Méndez enamoró a su linda presentadora Sara Uribe.
1: ¿Sara Uribe es la novia de Camilo?
0: ¿Cómo lo vio?
1: Camilo. ¿Y qué este mal? ¿Quién lo ve con esa carita? Yo no fui, ¿no?
0: El que menos corre vuela, ¿sí? ¿No? Se lo tenía ahí
1: guardadito.
0: Pues, hombre, Camilo Méndez con su Sara Uribe la agarró y le dijo, le voy a enseñar algo de nuestra gastronomía.
1: ¡Híjole! ¿Y qué le va a enseñar a hacer?
3: Asado huilense.
0: No, pues no, él no sabe hacer asado, pero sí escuché lo que le dijo.
1: Juan Valerio.
0: A ver, ahí está, escuche.
3: Voy a enseñar a preparar a Sarita un arroz tapado. ¿Tú conoces el arroz tapado?
1: Arroz tapado.
3: Esto es un plato típico donde yo soy, que es de Garzón Huila. Yo estoy aprendiendo, entonces me tienes que tener paciencia.
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3: Me ayudas un poquito. Para lo que vamos a utilizar hoy, cebolla.
4: Nadie hace una cebolla, no hay que pelarla.
3: De proteína vamos a utilizar carne.
4: Sí, muy rico.
3: Está adobadito y todo. Y
4: tocinetica.
3: Uh-huh. Vamos a empezar como picando. Se le va a echar un poquito de crema. Si necesito que usted me quiera
4: 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No, es que yo sí estoy como. A mí ya ni la cebolla me hace llorar, amor.
0: Bueno, momento divertido se vio en redes sociales de ahora. este nuevo romance y es el enamoramiento que tiene Camilo, sí, con Sara Uribe.
1: ¿Quién lo ve con esa carita? Yo no fui, ¿ah? ¿Eh?
0: Oiga, tengo una pregunta.
1: Pregúntelo nomás.
0: Pues yo no me voy a poner a investigar el tema y no me meto en el chisme, solamente quiero preguntar. Yo creo que Sara es mayor que Camilo, ¿no?
1: Sí, claro. Claro, Camilo. Camilo Méndez, ¿qué edad tiene? Tiene 25 años, ¿qué dijo? 23.
0: Sí, él es joven, 25.
1: Es un pelado. Y Sara Uribe, cuando estuvo en protagonista de novela, tenía 20. Y eso fue hace como 25 años.
0: No, tampoco, Charlie.
1: Camilo, diga la verdad.
0: No.
1: Voy a buscar ahora mismo cuántos años tiene Sara Uribe.
0: Y yo, Camilo Méndez, creo que tiene 20.
1: 27, fue 3, que
0: lo
1: digo.
0: No, porque cuando él vino acá estaba bien chinche.
1: Sí, estaba bien chino. A ver, tiene 35 años.
0: Sara
1: Uribe, tiene 35.
0: ¿Y Camilo Méndez?
1: Y Camilo Méndez. Ah, el man también tiene como 27, creo, si no estoy mal. Camilo Méndez, cantante de vallenato.
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1: Esa canción es muy linda.
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0: no lo encontré, pero él dijo.
1: Yo tampoco.
0: Él acá dijo. Él está entre los. Entre los 25, 24.
1: ¿Sabe que el man es como come años?
0: Claro. ¿Será que tiene más?
1: Yo creo que tiene.

0: arroz tapado, ¿qué era esa vaina?
1: Garzoneño y garzoneña, no, pues él lo estaba haciendo. Total, fue, es que se le ve muy romántico al hombre. Como todos los huileses, los que estamos acá somos románticos. Todos los que llegamos al huile somos románticos.
0: El amor.
1: Claro. Enseñándole a hacer su arroz tapado.
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0: Este pelado canta espectacular, ¿no?
1: Sí, bueno, revelación del vallenato romántico. Eso es lo que se destaca. Es un vallenato sabroso, vallenato romántico.
0: Bueno, ahí está, vea. Un garzoneño se robó el corazón de Sarita Uribe, modelo colombiana, presentadora, y ahora enseñándole a hacer arroz tapado.
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0: 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Ay, monojuco, así es el amor, el amor, el amor.
1: Pobrecito el señor que lo mató el marrano.
0: Hola, sí, hermano.
1: Y lo peor dicho es que a usted el colesterol lo va a matar algún día. No pensaba que iba a ser así, Charlie. Eso no,
0: eso no se juega,
1: señor. Con eso no se juega, en serio.

0: En Olímpica son las 9:32 de la mañana y llega el momento donde Camilo y Charlie se enfrentan en este ring.
1: ¡Olímpica! Damas y caballeros, ha llegado el momento. El momento.
0: Cuchicuchi
1: de la radio. Amigo, y entonces.
0: Camilo, hoy es miércoles de Salsiviris.
1: Miércoles de salsa.
0: Sí, me encanta esos miércoles de salsa.
1: Bueno,
0: salsa.
1: JJ ganó ayer, no está. Tal vez no lo escucharemos. Está en lo del tema de la cita gestacional de Marilyn. ¿Cómo se llama?
0: ¿Cómo así?
1: Cuando le van a hacer la primera ecografía para ver.
0: ¿Profiláctico? ¿Cómo se llama
1: eso? No sé. La primera ecografía de Marilyn, la esposita de J, de pronto viene un hermanito o hermanita para Antonella.
0: Dios es bueno
1: y que todo le salga muy bien a la familia. Bueno, ¿por qué se ríe?
0: No, que es que, uy, Dios mío, líbrame de caer en esa lengua.
1: ¿Porque nos había dicho que no lo dijéramos al aire o qué?
0: Bueno, Camilo.
1: Bueno.
0: Hoy es miércoles de Salsiviris.
1: Bueno, entonces, ¿qué? ¿Quién arranca?
0: ¿Arranca usted o arranco yo? ¿Cómo quiere?
1: Arranque usted, amigo, por favor.
0: Listo.
1: Para que tenga el tiempito y que ponga su canción.
0: Mi canción la hace, bueno, son dos. Es una colaboración.
1: Sí.
0: Entre una mujer nacida en New York, pero criada en Puerto Rico.
1: ¿Marc Anthony y la India?
0: Marc Anthony y la India, Yes I Do. Esta canción titula...
1: Bonita esa canción.
0: Es una canción original del maestro panameño Basilio, porque fue quien la grabó por primera vez.
1: Sí, señor.
0: Pero en versión salsa la hizo famosa Marc Anthony y la India. ¡Vivir! ¡Vivir!

0: ¿Cuál es la canción, Camilo, por favor?
1: Muy, muy buena canción.
0: Excelente, es de 1992.
1: Trae muchos recuerdos, ¿sabes?
0: Sí, sí, sí.
1: De hecho, todos los karaoke de jóvenes y eso, que todos en mi época cantaban esa canción.
0: Ahí ella y él. Tenía un pelo así como rockero.
1: Uy, sí, hermano, como parecía Elvis Crespo.
0: Eso, era pelo largo, claro. Marc Anthony. Hoy día, pues, sigue siendo flacuchento, ¿sí?
1: Sí, sí, toda la vida.
0: Pero ya el man ya no es tan mechudo como...
1: No,
0: como
1: pero ahí. Tenía una melena.
0: Una melena que
1: y
0: le
1: y esa
0: llegaba.
1: Química que se le veía con la India, sí, cantando. Sí, sí. Y la India salía con un tabaco fumando, ¿se acuerda?
0: Sí, sí. Bueno, ahí está mi canción. Vivir lo nuestro, Marc Anthony y la India.
1: Ok, me voy para Colombia.
0: Ah, usted se viene para Colombia.
1: Pero no me voy a apoyar en el colombiano vota colombiano. No me voy a apoyar en eso.
0: Sería.
1: Confío en mi canción. Lo hace una agrupación del Pacífico colombiano. Se llama Herencia de Timbiquí. Y aquí está Sabrás. ¿Dónde están los enamorados?
0: ¡Hey!
1: Hoy tenemos voz romántica en la cabina.

0: Hay una trampita ahí, Charlie.
1: ¿Por qué?
0: Porque no es 100% salsa, ¿no?
1: No, es como ritmo pacífico.
0: Sí, sí, no sé. Pero es del Pacífico.
2: Ah, usted está bien.
1: Está bien, ¿no? Está bien, mudo. Te haré saber que te quiero. Oído para los nuevos.
0: Sí.
1: Aquí se vota es en nota de voz.
0: Sí, sí, no se puede votar por texto.
1: No, voten texto,
0: por únicamente favor. Nota de voz. Gracias. Y digan, mi canción es por Charlie, mi canción es por Camilo, voto por Marc Anthony, por la India, o voto por Herencia Timiki.
1: Aquí ya lo están bataneando, Camilo.
0: ¿Qué dicen?
1: Voto por Camilo, detalles.
0: ¿Quién escribió eso?
1: No sé.
0: Porque son así terribles. Yo detalles no la puse hoy. Ese tiene que ser JJ mínimo. Yo, allá en la sala de espera de Reprofertil, donde están con para la ecografía de bebé de Marley.
1: Te voto por Camilo, detalles, no sean así.
0: Porque son así.
1: Oiga, vamos a votar. La canción de Camilo se llama Sabrás, de Herencia de Timbiquí. Y mi canción se llama Vivir lo Nuestro, Marc Anthony y la India. Vamos
0: a votar.
1: Rueda, Pedrito.
3: Buenos días, Olímpica. Mi voto es por Charlie, Vivir lo Nuestro.
1: Ok, thank you. Un voto por Marc Anthony y la India.
4: Voto por Marc Anthony y la India.
1: Lleva dos.
5: Buenos días, Olímpica. Mi voto es por Camilo.
0: Muchas gracias,
1: Camilo,
0: sabrás.
1: Sabrás, lleva uno, Charlie lleva dos.
0: Quiero que sepas que mi corazón...
4: Por Charlie, el papacito.
0: 3-1.
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4: Buenos días, para votar por Charlie.
1: 4-1. Ponga mi canción, por favor.
0: Hágale,
1: ponga
0: la suya. Ahí está. Eso. ¿Cómo?
1: A la la le.
0: La la la. Uy.
1: ¿Esta canción es un cover, Camilo?
0: Sí, ¿de dónde es la original?
1: La canta un panameño llamado Basilio.
0: Ah, sí, se lo había contado, ¿no?
1: Basilio.
7: Voto por Marc Anthony, Vivir lo Nuestro.
0: Sí, el siguiente voto es para Charlie de Jota. Nos vamos con Herencia de Timbiquí a comer un helado por ahí.
1: Vea, Camilo.
0: No hay nada que hacer.
1: Es el último voto, si es para mí, gano. Si es para Camilo, continúa en juego. Sí.
0: Roda la pedito.
5: Olímpica, serio, buenos días. Mi voto es por Charlie.
0: Bueno.
1: Nada que hacer.
0: Vámonos, muchachos, recoge los instrumentos, por favor. Herencia de Timbiquí. Hoy no fue tu día, Herencia de Timbiquí. Hubiese puesto detalles de Oscar de León. Se preguntarán por qué pongo tanto esa canción de detalles. Es que esa canción promueve el amor.
1: El amor, es que el amor es así.
0: La suya también es buena porque habla de volar, volar.
1: Por ahí, buena, buena. Aquí está Marc Anthony y la India. Vivir lo Nuestro. Es mi ganadora. ¡Woohoo! ¡Woohoo! Hemos vencido.

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sale Andariego con esta canción, se llama La Foto de los Dos. 10 de la mañana, 30 minutos, 10:30 de la mañana. Le cuento algo. 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Carlos Centeno ya con el vallenato. Si escuchas un vallenato, la que suena es Olímpica. Lo busqué, 10 de la mañana, 30 minutos. 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
5: 10 de la mañana, 40 minutos, 10:40 de la mañana.
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11 de la mañana, 8 minutos. El abrazo para todos los olímpicos ductores a esta hora que están en la ciudad. Los que van rodando en carreteras departamentales. La gente de la Ruta 45. El abrazo para ustedes desde Olímpica Estéreo 100.3. Oye, Gatico, un abrazo a todos los conductores, como siempre, conectados con Olímpica Estéreo. Señor conductor, Olímpica Estéreo, siempre el mejor. 11 de la mañana, 9 minutos, aquí llega Karol G. Mi ex tenía razón. A veces pasa, ¿no? 11-9.

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Ahí es el conjunto Carey, Amor de Primavera, una canción muy linda. Llegó el momento de saludar a todos los que están de celebración el día de hoy, Olímpico cumpleañeros. Desde Olímpica Estéreo 100.3 le mandamos el abrazo gigante hoy, que cumplan muchos años más de vida. Que Dios los bendiga, que reciban el amor bonito de toda la gente que los quiere, cada mensaje, cada llamada. Cada nota de voz les llene de alegría, de regocijo, cada mención en Facebook. Que la pasen muy bien hoy. Hoy está de celebración Eugenio Medina, en el barrio José Antonio Galán, de parte de su hermana Janet, toda la familia que lo quieren con todo el corazón. Felicidades hoy en tu día. Que tenga feliz cumpleaños. Otra vez el celular de...

0: 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Evan Salomé Velasco, felicidades en tu cumpleaños también. Esta es celebración Marta Barreto. Hoy es su cumpleaños, Martica. Que Dios te bendiga, que tengas un lindo cumpleaños. Hola, hola, hola.
1: Buenas tardes, familia. Buenas tardes. Olímpica. Para enviar un saludo de cumpleaños a mi hermana Leticia Cortés Toledo en el municipio de Campo Alegre, barrio Alfonso López, de parte de su hermana Marta Cortés. Que Dios la bendiga, hermana, y que cumpla muchos años más de vida.
0: Con todo el gusto. Felicidades hoy en su día. ¿Quién más cumpleaños? Hola, hola, hola.
2: Muy buenos días, Olímpica. Para darle un feliz cumpleaños a William, que se encuentra cumpliendo años en la vereda del Diamante de Paicol, de parte de todos sus compañeros de trabajo, le deseamos un feliz cumpleaños.
0: Con todo el gusto, felicidades hoy en su día. Hola, hola, feliz cumpleaños para quién.
3: Buenos días, señores de Olímpica, para ver si me agregan al WhatsApp, por favor, ahí le envíe mis datos. Muchas gracias, Dios los bendiga.
0: Con todo el gusto, vale. Mercedes Tobar, felicidades para ella, dice para mi madre, con todo el gusto. Marjorie Reyes Murcia, de parte de su esposo, que la ama con todo el corazón, felicidades. Dice, a la mujer que más amo. Hola Olímpica.
4: Hola Olímpica, buenos días, ¿cómo estás? Para mandar un saludo de cumpleaños para mi papá Héctor Díaz Calderón, que está cumpliendo años, de parte de la familia.
0: Hector, felicidades. 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Estrénalo, obviamente, con iPhoneNet. ¿Qué más cumpleaños el día de hoy? Abrazo para mi pana Cristian Mora, escuchando Olímpica Estéreo, está en Greenville, California. Del sur de California.
5: Señores Olímpica Estéreo, muy buenos días. Para felicitar a una hermana que está cumpliendo hoy años en Bogotá. Yo sé que ella está escuchando acá, desde acá de Neiva, va a escuchar las felicitaciones que le manda a su hermano Luis Alberto Tobar.
0: Luis Alberto Tobar, con todo el gusto, felicidades. Merceditas Tobar, felicidades en tu cumpleaños hoy, mi reina, Dios te bendiga.
6: Buenos días, familia. Buenos días, Olímpica, hola. Para que me hagan el favor y me complazcan a mi madre Judith Vega en el barrio San Bernardo, que Dios me la cubre bendiciones y la Santísima Virgen.
0: Amén, felicidades Judicita en tu cumpleaños. ¿Quién más está de celebración el día de hoy? Envía su nota de voz, 321-612-103.
7: Muy buenos días. Para pedirle el favor que me feliciten a Luciano Montealegre Náñez, a Aide Silva, que hoy cumplen 20 años de casados.
0: ¡Ay, qué lindura! ¡Felicidades! 20 años de casados.
7: Hoy venimos a pedir de parte de las hijas
0: que tengan un feliz día.
7: Que los feliciten.
0: ¡Ah, con todo el gusto! ¡Ay, de parte de las hijas! Las hijas son, vea, Natalia, Lucía y Juliana. 20 años de matrimonio, Luciano y María Aide. Felicidades hoy en su cumpleaños, en su aniversario, que la pasen muy bien.
8: Olímpica, muy buenos días. Hágame un favor, regáleme el número del centro La Turista.
0: Con todo el gusto, mi hermano, ya te lo enviamos. Felicidades a los cumpleaños hoy en su día de parte de la familia.

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5: 11 de la mañana, 43 minutos, 11:43.
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0: 12 del mediodía en punto. Cuando en Colombia el reloj marca las 12, suena el vallenato, sabe almuerzo y regreso a casa al mediodía. El abrazo para todos. Quienes habla Camilo Echadiz desde Olímpica Estéreo 100.3 en la ciudad hermosa y bella ciudad de Neiva. Por unos deliciosos 32. Cara de 33 grados de temperatura en la ciudad, aunque llovizna en algunos sectores, pues el calor está a la orden del día. Al mediodía, Olímpica Estéreo, además de vallenatos, también te informa con los hechos destacados en la ciudad. Bienvenidos. Hoy estará invitado Diomedes Díaz, Romualdo Brito, Miguel Morales, Silvio Brito, Villa Son, Los Betos y mucho vallenato para que usted disfrute de esta buena ya mediodía, con lo mejor del vallenato en Vallenato de Oro de Olímpica Estéreo. Al mediodía, lo mejor del vallenato en Olímpica Estéreo. El abrazo para la gente que está reportando también por sintonía de la ciudad de Neiva y de cualquier parte del mundo donde esté un huilense, un neivano. Hay alguien escuchando Olímpica Estéreo 100.3. Arrancamos, señoras y señores. En Vallenatos de Oro.
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0: Aquí está Enaldo Barrera, dice, yo fuera el dueño tuyo. 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
2: 12:40 en Olímpica, 12:40.

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5: Ed Olímpica, 1:40 p.m.
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2 de la mañana, oigan a mi tío. 2 de la tarde, 11 minutos. No, qué peligro cantar el gallo. 2 de la tarde, 11 minutos. Esta canción quiero que la escuche bien. Se llama Tiempos Felices, cuando uno no valora o no valoró lo que tenía y ahora cómo le extraña. Aquí está Edwin Luna de Atracalosa de Monterrey. Tiempos Felices.

0: Esa canción se llama La Nena del Gym. Te voy a contar algo para que te sientas viejo. Esa canción salió en 1996. En 1996 salió la canción La Nena del Gym. Del 96 al 2006 van 10 años. Del 2006 al 2026 van 20 años. Hace 30 años salió esa canción. Y tú la bailaste cuando ya estaba grande. O sea que... O sea que si se va a agachar, no se levante muy rápido, que a su edad ya le da mareo. A mi edad también, porque yo también bailé esta canción. Levanten la mano los que alcanzaron a ver un partido y se acuerdan de Italia 90. Quiere decir que somos los que tenemos que levantarnos no tan rápido porque nos da mareo, sí. De pronto te para uno muy rápido y le da mareo. ¡Ay! ¿Sí o no? Los que nacimos por allá en aquella época sabemos lo que es una esquela. Tenga, papá. Apretadito. ¿Y por qué esta canción salió y de pronto un joven la escucha hoy día y dice... ¿Cuál nena del jean? Si todas las nenas usan jean. No, amigo, en ese entonces no todas las mujeres utilizaban jean, papá, para que se vayan informando. En ese entonces, en el 96, las mujeres utilizaban faldas, minifaldas, pantalones de drill, pantalones de pana, y los de pana sí estaban de moda, ¿no? Los pantalones acanaladitos de pana. Pero el jean no era tan de usar de las mujeres porque de hecho se llamaban los vaqueros, lo utilizaban mucho los hombres. Y de pronto salieron esos jeans de cintura alta de mujeres y era la nena de jean, amigo. Era una cosa bomba. Por eso los Toro Band sacaron esa canción en el año de 1996 llamada La Nena de Jean. Porque era destacada en el barrio. Uy, la nena de jean. Hubo una época, usted no me lo va a creer, donde las hermanas de uno, los que tenían hermanas, las veían colocando el pie entre una bolsa y metiendo ese pie con la bolsa por la bota del pantalón, porque en ese entonces los jeans no eran stretch. Y si el pantalón era apretado y era pequeñito, no le entraba el pie, no le entraba. Entonces le tocaba colocarse una bolsa para que se resbalara el pie de ahí para abajo, porque eso era... Yo no sé, levante la mano si alguna de aquí también.
1: Era la nena del jean, Camilo. Yo la bailé. Yo tenía 21 años,
0: imagínate tú. Ah, qué belleza. La nena del jean. Bueno, merengue, para la tarde de hoy, 2 de la tarde, 22 minutos, te doy un número para el chance, 222. Oye, de todos modos, no sé si te pasó también igual que a mí.
2: Sí, Casterio, yo también lo bailé, tenía 11 años.
0: 11 añitos. Con la nena del gym.
3: Camilito, tocaba ver la media velada para que pudiera verse bien con una botica. Tocaba ponerse el pantalón pitillo como fuera, pero con media velada.
0: Con media velada para que entrara así. Sí, tobillera, claro. Ah, porque usaban unas boticas que era un tacón puntilla y era un botín. Uy, yo me acuerdo de esos botines, se veían hermosas. Esas mujeres con esos botines. ¿Usted ha visto un video de las flans? Bueno, así se vestían las mujeres, las mamás de ustedes. Muchachos, de las flans.
1: Camilo, tenía 18 años cuando salió la nena del jean, la bailé.
0: La nena del jean.
2: La bailé cuando tenía apenas 16 años.
0: Imagínese.
2: 16 añitos tenía yo.
0: Y bailando.
2: En plena juventud.
0: Estaba en la flor de la juventud.
3: Camilito, ese pantalón entraba uno, se lo colocaba, se acostaba en la cama, alzaba las piernas y empezaba a jalar esa vaina para que subiera. Tocaba echar mantequilla en esas piernas para que entrara.
0: Porque en serio, algunas eran con media velada, otras eran con una bolsa plástica para que pudiera, porque no había jean stretch, no existía eso.
4: No, yo sí le gané. De los 6 años me le volé a mi papá y a mi mamá.
0: A bailar la jean.
4: A rumbear con la nena de jean.
0: La nena de jean. Me dice por aquí mi pana Quique que si las flans no es un postre, papi, ahí le dejo la tarea. Ahí está el cacique de la junta. Oye, tú eres la reina. Las flans. Las que cantan No Controles. ¿Ya me acordé? ¡Uy! Oye, cacique. Oye, Héctor, saludos de Claudia.

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5: 2:40, 2:40.
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0: Yo digo que si Selena estuviese viva, sería una leyenda como Celia Cruz, ¿o no? ¡Ay! Estaríamos yendo a ver un concierto de Selena. ¿Cómo van? Feliz tarde, 2:54, próximos a las 3. A esta hora la hermosísima, bella ciudad de Neiva, con unos 34 grados, cielo parcialmente nublado. Hay probabilidades del 15% de lluvia en horas de la tarde, pero llovizna, nada de lluvia así que uno diga que una lluvia con fundamento, no, pura llovizna. Miren, la torre dice que no llueva porque toca volver a organizar, no. Uy, sí, eso es lo malo de la lluvia. Se levanta un calor, un fogaje. Las maticas, bendito Dios, hay que echarle agüita a las matas. La gente que le echa agua a las matas de los separadores y a las maticas que no son de ellos, esa gente me cae bien. Porque le echan agüita a las matas. Las matas son tan agradecidas, hermano. La pomarrosa, uy, la pomarrosa es maderable, da buena sombra y la fruta es rica. En latín significa fruto del árbol o manzana. De las dos formas se dice. Le decían la manzana rosada, la poma rosa. ¿Ve? Ande conmigo. Por eso el tomate en Italia le dicen pomodoro, porque era pomo, una fruta redonda, y doro, porque los tomates de allá eran amarillos los que llegaron de México. Ay, papá, ¿sí ve? Ande conmigo y lea la Biblia. ¿Qué más quiere? ¡Anda, Selena! ¿Qué pasó, corazón? Bueno, a esta hora, ¿sabe qué aguanta? Unos bizcochitos de chila, ¿pero con qué? ¿Bajamos con tinto? ¿Lo bajamos con dorito? ¿Con qué bajamos unos bizcochitos de chila a esta hora? Ahí le dejo de tarea. Hola, hola, hola, hola.
1: Camilito, buenas tardes. Acá los días del primero de mayo presente. Sí, Camilito, lástima que haya ido Seleno, si no tiene una música espectacular. ¿Cierto? Buenas tardes, Camilito, bendiciones.
0: Una musicota. Tú eras Karol G grabando con Selena, vea. Saludos a Claudia de parte de mi amigo Héctor, le manda saludos. Claudia Cruz. Alegando por allá, vea, Claudia. Oye, llega Frankie Ruiz en la tarde de hoy. Esta canción va para ti. Te deseo más que a la quincena. 29.

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1: Bueno, vamos para randear, pues.

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5: 3:47, 3:47.
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1: ¡Se metió! Feliz tarde y bienvenidos a este duelo de titanes en Olímpica. 4:01 p.m. A partir de ahora y hasta las 5:00 p.m, usted tiene la posibilidad de elegir, de votar, de decidir quién suena en Olímpica, quién arranca el programa y quién gana en el duelo de titanes. Un abrazo desde Neiva, Huila, con temperatura de 34 grados. Ahora mismo se pueden comunicar conmigo mediante WhatsApp 321-612-103 o también lo pueden hacer mediante las redes sociales de Olímpica, arroba Olímpica Neiva en TikTok y en Instagram y Facebook. Yo escucho Olímpica Neiva. Antes de empezar, tengo una invitación muy importante. Se lleva a cabo a esta hora el partido de las estrellas, señores. El Olimpigol de las estrellas. Ahora, ¿qué es esa vaina? Es un partido de fútbol donde hemos invitado a varias estrellas de la música, entre ellas Johnny Rivera, Jonales Castaño, Luis Alfonso y otros más. Para verlo, usted tiene que entrar al enlace que les voy a publicar ahora mismo en los estados de WhatsApp. Ahora, si no lo puede ver porque no está agregado en nuestro grupo, pues me dice: Charlie, por favor, compártame el link del partido de las estrellas. Y de una vez se lo voy a enviar. ¡Vale! El partido de las estrellas es Olímpica. Ya empezó. Ya arrancó el partido. Mueve la pelota, Johnny Rivera. Si quieren ver este partido que está buenísimo, vaya a las redes sociales de Olímpica Stereo, porque ahí ya está publicado. Yo escucho Olímpica Neiva y arroba Olímpica Neiva. Dicho esto, arrancamos, entramos en materia en este duelo de titanes. Tengo invitados de

0: sea, Lijota por Lisandro Mesa.
1: Lisandro, ahí está. ¡Opa! Hola, Olímpica, serio.
2: Mi voto es por Lisandro Mesa. Lisandro Mesa, para sentir que se viene diciembre.
1: ¡Ya viene! ¡Aligere los
3: dones con tu! Charlie, buenas tardes. Hola, compañero Zambrano, desde la última, para Armando Hernández, mi voto.
1: Armando Hernández.
4: Hola, Olímpica, serio, buenas tardes. Mi voto va por Armando Hernández. Muchas gracias, mi Charlie J. Dios te bendiga.
1: Igualmente para ti, feliz tarde.
5: Buenas tardes, mi voto es por Lisandro, desde Saldaña.
1: Saldaña, Tolima, es territorio Olímpica.

0: Muy buenas tardes, con Reyes García, hasta Gabriela Diamante, Palermo, y voto por Lisandro Mesa.
1: ¡Listo, eso va!
2: Hola, buenas tardes.
1: Hola.
2: Olímpica. Mi voto es por

0: Armando me está.
1: Armando no está. Política. Armando se fue.
0: Se metió.
2: Charlie, Rubencho. ¿Qué más, Charlie de Jota?
1: Voto.
2: Hacía días no lo escuchaba, Charlie de Jota.
1: Ah, sí, estaba perdido, hermano. Buenas tardes, Olímpica, se metió.
3: Charlie. Mi voto es por Lisandro Mesa.
1: Va ganando,
3: lo quito
1: Lisandro.
3: Por ti desde Palermo, Huila.
1: ¡Upa! Pero lo quito por ti es de Armando. ¿Y ahí cómo hacemos?
4: Hola, muy buenas tardes, Charlie. Mi voto es por Lisandro Mesa.
1: Es el ganador de este primer round en el Duelo de Titanes.
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1: ¡Se metió! ¡Para de bola! ¡Que se metió a gol! La dirección es de Camilo Chadín, soy Charlie DJ. Si quiere el enlace para ir a ver el partido de las estrellas, pídamelo en WhatsApp y de una vez se lo voy a enviar. Vale, bienvenidos. 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
2: Para ver el partido de las estrellas, bueno, lo puede ver en YouTube. De hecho, busque emisora olímpica. Pero si quiere evitar todo ese cuento de ir a buscar en YouTube, pídame el enlace y directamente lo va a llevar al canal de Olímpica y podrá ver el partido de las estrellas. Hoy se enfrentan los grandes de la música popular y vallenata en la ciudad de Armenia, con Olímpica Estéreo Armenia. Así que si quiere ver el partido en vivo y en directo, únicamente me pide el link y ya, sencillo. 415, yo escucho Olímpica, se metió. Buenas.
3: Olímpica por Lisandro Mesa.
2: Lisandro Mesa, un voto. Marisela, hola, ¿cómo estás?
4: Es por Lisandro.

0: Lisandro, otro voto, buenas.
1: Buenas tardes, Olímpica.
0: Hola.
1: Mi voto es por Armando Hernández.
0: Armando
1: de
0: Hernández.
1: De Herrera, Tolima.
0: Herrera es territorio Olímpica, se metió.
2: Hola, hijo Charlie.
0: ¿Qué tal?
2: Mi voto es por Lisandro Mesa, papá.
0: Esa es la que hay.
3: Mi voto es por Lisandro Mesa.
0: Lisandro versus Armando.

0: ¡Epa! Insulso versus Lisandro. ¿Quién debe ganar ese duelo de titanes de hoy? Bueno,
1: Charlie,
0: dímelo.
1: Charlie, por Lisandro Mesa.
0: Listo, va.
2: Charlie, por Lisandro Mesa,
0: Saludo para Lady Galindo en el barrio Oasis de Oriente. Escuchando Olímpica, Lady. Ya contabilicé tu voto, mi amor. Gracias.

0: tardes, Olímpica.
1: Charlie, un saludito para el primo Jefferson Rojas desde el municipio de Neiva.
0: Listo, mijo.
1: Un abrazo muy fuerte para mi primo Jefferson, para toda su familia. Igualmente para todos ustedes, los de Olímpica.
0: Gracias.
2: Buenas tardes, Charlie.
0: Hola, Lucy.
2: ¿Cómo estás?
0: Bien, amor.
2: Amigo, este, la columba bella de Lisandro Mesa es pero buenísima.
0: ¡Jefa! Voy a hablarles de Lisandro Mesa Márquez. Bueno, les cuento que nació en el Piñal Sucre en el año 1937 y falleció el 23 de diciembre del año 2023 en Sincelejo. Cantante de cumbia, música tropical, compositor, acordeonero colombiano, mejor conocido como el Macho de América, o también le llamaban el Rey Sin Corona. ¿Saben por qué le llamaban el Rey Sin Corona? Si lo saben, dígamelo. También se le conocía como el Sabanero Mayor. Armando Hernández versus Lisandro Mesa en el duelo de titanes.
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0: ¡Se metió! ¡Uy! Vamos a ver, si sabe por qué le llamaban el Rey Sin Corona,

0: 26 en Olímpica. Hoy es miércoles y yo escucho Olímpica se metió. Desde Neiva para todo el mundo en www.olimpicastereo.com.co. Y también nos puede escuchar a través de la app Olímpica, que está ya lista y disponible para que usted la descargue en su dispositivo móvil. Somos arroba Olímpica Neiva en TikTok y en Instagram. Y oído, porque a esta hora se lleva a cabo el partido de las estrellas. Un partido que se está jugando en la ciudad de Armenia y que usted puede ver en directo a través de nuestro canal de YouTube. Si quiere verlo, pídame el link. Están jugando las estrellas de la música, está jugando Johnny Rivera, Luis Alfonso, también veo por ahí a Luisito Muñoz, a Freddy Montoya. Está muy bueno ese partido, está bueno, pero bueno es bueno.
1: Muy buenas tardes, don Charlie de J. Papá, reportando Puchitonía, escuchando Duele Titanes. Mi voto es por Lisandro Mesa.
0: Obo otro Willa voto.
1: Presente.
0: Esa es Obo Willa presente.
2: Hola, Charlie, buenas tardes.
0: Buenas.
2: Orlando de Belalcázar. Mi voto es para Lisandro Mesa.
0: Lisandro.
2: El macho de América.
0: Esa es.
2: Yo escucho Olímpica Estéreo, se metió.
0: El rey sin corona. Vamos a ver quién me da la respuesta correcta. ¿Por qué le llamaban el rey sin corona a Lisandro?
3: Hola, Charlie, muy buenas tardes. Aquí escuchando este maravilloso programa para votar por Lisandro Mesa. Que mi Dios me los bendiga y me los proteja y que sigan en ese buen humor.

0: Igualmente para ti, mi vida. Feliz tarde.
1: Hola, Chere, buenas tardes. Mi voto es por Armando Hernández.
0: ¡Armando Hernández! ¡Sabrosura!
2: ¡Sabrosura!
0: ¡Ya, ya! Eliana me dice, quiero ver el partido, Charlie, ¿cómo hago? Ya le estoy enviando el link, mi corazón, ahí lo tienes. Porfa, regálame el link, quiero ver el partido de las estrellas. Ya estoy enviando el link. ¡Upa! ¿Por quién va a votar? Hola, Olímpica, su voto. Sí, sí, sí.
3: A un favor, dígale a JJ. Quien la juega, porque ahí están los guardas ahí, por la calle octava.
0: ¡Ay! No lo escuchó nadie, ¿no? ¡Nadie!

0: Y se les va a contar. Ah, no, no, no, tengo respuesta. ¿Por qué le llamaba el macho de América? Buenas tardes, Olímpica.
1: Charlie, le dicen el rey sin corona a Lisandro Mesa porque quedó el segundo en el Festival del Rey Vallenato en el 69, si mal no lo estoy.
0: Ajá.
1: Contra el Colacho Mendoza. Olímpica, se metió.
0: ¡Se metió! Bueno, tiene razón nuestro oyente, año 1969. Se presentaba Lisandro Mesa por primera vez en el Festival de Leyenda Vallenata y ocupó, no el segundo lugar, ocupó un lugar destacado, que fue el tercer lugar. Y bueno, el público lo aclamó como si fuese el rey, el verdadero rey del festival. Y por eso fue apodado el rey sin corona. Era el rey del público, pero el verdadero rey de ese año, año 69, fue Nicolás Elías Colacho Mendoza. Era la segunda edición del Festival Vallenato. Recuerde que el primer rey vallenato fue Alejandro Durán. El segundo fue Nicolás Elías Colacho Mendoza. ¡Opa! ¡Qué buena respuesta! ¿Olímpica? ¿Con quién?
2: Charlie, Charlie, Olímpico Estéreo se metió en Saldaña por Lisandro Mesa, Charlie.
0: ¡Lisandro! Martucha, ¿qué estás haciendo?
3: Sí, muy buenas tardes desde Campo Alegre, escuchando Olímpica y mi voto va por Armando Hernández. Gracias.
0: ¡Epa! Quiero ver el partido de las estrellas, Charlie. Ya te lo estoy enviando. Un momentito, por favor. César, ¿qué hubo, hermano?
4: Pero Charlie, buenas tardes.
0: ¿Qué más?
4: Reportando sintonía aquí desde la zona industrial.
0: ¿Qué es lo que hay?
4: Mi voto es para Lisandro Mesa.
0: Listo,
4: y César Amado me regala el link para el...
0: ¿Para el partido?
4: Juego de las estrellas.
0: Listo, mijo, ya lo tiene ahí. Hola, mi Marce, ¿qué estás haciendo?
5: Mi voto es por Lisandro Mesa.
0: Voto por Lisandro Mesa, estamos en el duelo de titanes.
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0: Esta historia me gusta porque es un verdadero dilema. ¿Qué misterio tiene el número 7? ¿Qué 7 son los sermones de las 7 palabras? Los pecados capitales, 7 son los colores del arco iris y 7 son las mujeres para uno.

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1: 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Bueno, llegó el hijo de Tuto, muchachos.
2: 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Hoy en Armenia se juega el partido de las estrellas con Olímpica.

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1: ¡Se metió! 4:50 en Olímpica, ya estamos llegando a la parte final de este duelo de titanes. A partir de las 5 llega la ruta olímpica y el partido ya está caliente. Mire, los que están viendo la transmisión, en ese momento está Jonales Castaño cantando en el Coliseo de Armenia. Un poquito, por favor, de lo que está pasando en el Coliseo, ¿le parece? Aquí está, escuchen a Jonales cantando ahí.
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1: Jonales Castaño está en ese momento en el Coliseo cubierto de la ciudad de Armenia, en el partido de las estrellas. Está cantando en vivo para todos sus oyentes y también para todos los que están ahí en el lugar. Ahí está. Si lo quieren ver, bueno, pídame el enlace y vaya, véalo en YouTube, que es nuestro canal de Olímpica Estéreo.
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1: Jonales Castaño, y esta es su nueva canción, se llama Mi Tío.
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0: Duelo de Titanes para hablar de Armando Hernández. A ver, les voy a contar rapidito. Nació en Magangué, departamento de Bolívar, en el año de 1945. Cantante colombiano de música tropical, de cumbia y también acordeonero profesional. Considerado como el mejor intérprete de la música tropical en Colombia. Ha ganado ya más de 30 discos de oro y plata por ventas. 50 larga duración, entre ellos como la canción Zenaida, Lo quito por ti, Celos de amor, Sin alma, sin corazón, El azulejo, tantas canciones éxito de Armando Hernández que, hombre, nombrarlas todas sería interminable. Es considerado junto a Rodolfo Aicardi, su hermano Hernán también, Joe Rodríguez y Pastor López, los grandes pioneros de la cumbia tropical colombiana.
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2: 4:58 en Olímpica, estamos llegando hacia la parte final de este duelo de titanes. Agradecimiento a toda la gente que está viendo en este momento el partido de las estrellas. Si usted lo quiere ver, de una vez pídame el enlace y vaya al canal de YouTube. A ver, le voy a contar qué está pasando en este momento en el Coliseo Cubierto de Armenia. Ya están ahí, están los actos protocolarios, están los del equipo de las estrellas y también están los rivales. Ahí veo a Camilo Méndez, veo a Luis Alfonso, a Jonales Castaño, veo a Johnny Rivera. Este man no sé quién es. Jesse Uribe parece, ¿no? Jesse Uribe, ah, sí. Jesse Uribe, lo veo ahí. Luisito Muñoz, veo a Fernando Montoya, a Osmar Pérez del Vallenato. Bueno, está bueno eso, está bueno el partido. Escuchemos un poquito lo que pasa, ¿sí? Pon un poquitico ahí de audio, por favor, para ver qué está pasando allá en Armenia, Quindío. ¡Ruédala, Pedrito!
3: Ok.
2: Ya va a arrancar el partido, oye.
3: Vamos, vamos a tomar la fotografía oficial del Olímpica de las Estrellas. Todos los artistas, por favor, para que tengamos la foto oficial del Olímpica.
2: Listo, ahí está. ¿Quiere verlo? Bueno, pídame el enlace y vaya a YouTube y chéquelo. Está buenísimo.
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2: Señores, aquí está el ganador del duelo de titanes. Es el macho de América. El rey sin corona. El señor...

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2: Son las 5 de la tarde, 20 minutos. Arrancamos la Ruta Olímpica de Olímpica Estéreo. 5 y 20. Una cordial bienvenida para todos los oyentes en Neiva, en el departamento del Tolima y el Huila, donde llega la señal 100.3 de Olímpica, y también a través de internet en cualquier parte del mundo, www.olimpicastereo.com.co. La Ruta Olímpica es el programa diseñado para acompañarlo en el retorno a la casita, después de la jornada laboral de 5 a 7 de la noche a través de la emisora del primer lugar. Se juega a esta hora el partido de las estrellas. Les cuento cómo va el marcador. Estrellas 1 lleva 0 y Estrellas 2 lleva 1, va ganando el equipo de las Estrellas 2. Están jugando en la ciudad de Armenia, es un partido organizado por Olímpica Estéreo, donde hemos invitado a varios artistas, entre ellos Johnny Rivera, también está Luis Alfonso, Jonales Castaño y otros más. Si quiere ver el partido en vivo, pídame el link para que se vaya directamente al canal de YouTube y ahí pueda checar, pueda ver el partido de las Estrellas de Olímpica Estéreo. ¿Qué está pasando en el estadio? Vamos rapidito a escuchar un poquito de lo que está pasando allá.
3: Saca el equipo de blanco, viene, rechaza, viene la Real Banda, viene Johnny Rivera. La toca Johnny Rivera, viene jugando, se puede sacar una, le puede pegar, llegó el empate. Señoras y señores, por tocarla, lo hubiera hecho, lo hubiera pegado. Bien, uy, qué juego le hace. Ángelo, viene Johnny Rivera, juega Johnny Rivera. El inagotable Johnny Rivera.
2: Ahí está, es el partido de las estrellas que se juega ya hasta ahora en Armenia. Y bueno, lo puede ver en el YouTube de Olímpica Estéreo. Si quiere el link, pídamelo. A través de WhatsApp se lo voy a enviar para que vaya de una vez directamente al canal y se vea ese partidazo. Está bueno. Está bueno.
4: Dani, regáleme el link para ver el partido.
2: Listo, mi amor, ya lo tienes ahí, te lo acabo de enviar.
3: Johnny Rivera.
2: Óigalo.
3: Se lo dejaron solo, Ángelo. Muy bien por la defensa, muchachos. Muy bien, cámara. No, tú tranquilo.
2: Hay cámara lenta y todo para ver el partido. Ah, está buenísimo esa transmisión, me gusta. Olímpica en vivo, el partido de las estrellas. Bien, para contarles hoy mismo, arrancamos ya el programa de hoy con noticias importantes del día, porque aquí le contamos todo lo que está pasando en la ciudad a través de 100.3 y Olímpica se metió. Un fatal accidente en la ruta 45, atención. Un violento accidente cobró la vida de un joven motociclista en el sur del departamento del Huila. Estoy hablando de Carlos Andrés Cocoma. Falleció en el lugar del siniestro luego de perder el control de su medio de transporte e impactar contra una barrera metálica de contención en la vía nacional. Esto en jurisdicción del municipio de Timaná. El trágico suceso se registró en la tarde del pasado lunes, en el momento en que un joven se desplazaba en una moto de marca Boxer. El accidente ocurrió en la altura del kilómetro 38, ruta 45, exactamente en el sector conocido como La Guaira, donde las causas son materia de investigación que por parte de las autoridades. Perdió el control del volante, del manubrio, se salió de la vía y terminó impactándose violentamente contra la barrera metálica en contención ubicada al costado de la carretera. Trágico suceso pues que ocurrió en la ruta 45 y que hoy deja una víctima fatal, un joven. Eso fue en el municipio de Timaná. Por otro lado, hay noticias del departamento del Huila, noticias de Neiva. Atención, aquí se lo contamos todo. Hay un empresario extraviado en la ciudad de Neiva, un empresario de la minería está extraviado ya desde hace varios días y están pidiendo la colaboración tanto del pueblo como de las autoridades para encontrarlo. Hablamos de un hombre identificado como Luis Hernando Iñiguez. Fue visto por última vez en la mañana del pasado lunes luego de salir de una reunión relacionada con su actividad, que es la minería. De acuerdo con información conocida, el ciudadano tenía una cita alrededor de las 7:30 de la mañana en la terminal de transportes de Neiva, donde presuntamente se encontraba con varias personas para tratar el tema relacionado con el sector minero, para su desplazamiento a bordo de un vehículo de marca Chevrolet Spark color gris. Sin embargo, luego de salir del encuentro no volvió a comunicarse con la familia. Desde ese momento no se tiene información sobre su paradero, tampoco del automóvil en el que se movilizaba. Tampoco su teléfono celular permanece apagado, fuera de servicio. Por eso la autoridad está pidiendo pues cualquier tipo de información que sea comunicado al 123. Se ofrece, además de recompensa, se ofrece estoy revisando los datos preliminares. Al parecer ya tienen algunos datos del Gaula Militar. Bueno, yo estaba contando que también se ofrece confidencialidad de toda la información que usted pueda dar al 123 de la policía. Es cierto, ya tienen algunos indicios. Asimismo, precisó que por el momento no se ha establecido que se trate de un secuestro, debido a que no se ha recibido ninguna exigencia económica ni existen evidencias que indiquen que el empresario haya sido llevado por la fuerza. La investigación ya la tiene la policía judicial.
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2: ¡Se metió! ¡La ruta olímpica se metió! ¡Hágale, don Insulso!
5: ¡Hale, señores!
2: ¡Hable!
5: Fíjese usted, el otro día, esta es una película.
2: ¿Una película?
5: Primera escena, sale el señor vendiendo tortas.
2: ¿Señor vendiendo tortas?
5: Segunda escena, vuelve a salir el hombre del señor, el mismo señor vendiendo tortas.
2: Otra vez el señor vende tortas, ya.
5: Tercera escena, vuelve a salir el señor vendiendo, en esta oportunidad está vendiendo hamburguesas.
2: Hamburguesas.
5: ¿Cómo se llama la película?
2: No, no tengo ni idea, ¿cómo se llama?
5: Se llama el extortista.
2: Son las 5 de la tarde, 26 minutos. 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
2: Ahora son las 5:37 en La Ruta Olímpica. Para los amigos del transporte de la ciudad, nuestro cariño lo llevamos en el corazón siempre. Somos una familia, la familia más grande de Colombia. El transporte público, taxis, colectivos también, transporte de mercancías, hidrocarburos, mensajería también para ustedes va nuestro cariño hoy día miércoles. Es 29, estamos a 2 días de que se acabe este mes y llega el mes de los vientos con una temperatura altísima para el departamento de Huila. Según los pronósticos, sería de 34-35 el mes entrante como promedio. Se han presentado algunos incendios forestales en la ciudad. Hoy en Villa del Prado se presentó un incendio de capa vegetal que tuvo que controlar el cuerpo de oficiales de bomberos de la ciudad de Neiva. Pues no pasó a mayores, pero ya se están viendo los efectos de las temperaturas altas en la ciudad. Ha dicho el comandante del cuerpo de bomberos de la ciudad de Neiva que hay que estar muy pendientes y muy atentos, que si se llega a conocer de algún foco que cree incendios, pues uno, lo reporte ante la autoridad, en este caso sería el cuerpo de bomberos, y dos, si conoce de personas que inescrupulosamente inician los incendios, también los denuncian ante las autoridades. 5:39. Quiero hablar de un polémico, digamos así, decreto que fue firmado en Colombia y tiene que ver con el control de vapeadores en el país. Para los que no saben qué es un vapeador, es un dispositivo electrónico que sustituye al cigarrillo convencional. Sí, son los vapeadores, así se llaman. Pues la ley dice que se puede multar si usted, amigo oyente, que utiliza vapeador, lo utiliza en sitios públicos cerrados. ¡Ojo! Oído lo que voy a decir. La multa no es para nada económica, ¿oyó? Vale 900.000 pesos la multa por usted usar vapeador en lugares cerrados. Llámese restaurante, llámese bar, llámese oficina. Pues a ver, les voy a contar rapidito cuál es la ley para que usted, si quiere mirarla, vaya. Estoy hablando de la modificación de la ley 135 del año 2009. Ley 1335 año 2009. Esa es, la ley 1335 del año 2009. ¿En qué se modifica? Se modifica en que va a haber sanción para aquellos que utilicen ese tipo de dispositivos en lugares cerrados. Llámese bar, llámese transporte público, llámese, no sé, taxi, oficina y demás. La multa varía entre 760 mil pesos a 933 mil pesos, dependiendo de qué más otras infracciones hayan, ¿no? También qué tipo de sustancia sea y sobre todo qué espacio esté usted violando. Puede ser un colegio, una universidad, donde es mucho más grave utilizar ese tipo de dispositivos. El suceso ha sido aplaudido por algunos, criticado por otros. Si el suceso se registra dentro de un establecimiento comercial, la sanción recae sobre el propietario del establecimiento y no sobre la persona que lo está usando. ¡Ojo! Si de pronto le llegan a multar por estar usando vapeador dentro de un centro comercial, no sé, llámese un local cualquiera que sea, zapatos Doña María puede ser, la multa no va a ser para el que está vapeando, para el que está utilizando el dispositivo. La multa es para el dueño del local por permitir que lo hagan dentro de su establecimiento. En este caso, la multa va desde un salario mínimo legal mensual vigente y que puede ser hasta 100 salarios mínimos legales mensuales vigentes, de acuerdo con la ley 2354 del 2024, que esto pues se encarga cada alcaldía de cada municipio. ¡Ay, ay, ay! Control para los vapeadores, la gente que vapea, ojo, no lo hagan en sitios cerrados porque se pueden estar ganando una multica. Y para nada barata, ¿oyó? 752 mil es la mínima, 933 mil es la máxima. ¿Está usted de acuerdo con esta ley, amigo oyente, amiga oyente? Si utilizan vapeadores dentro de un lugar cerrado, llámese colectivo, llámese taxi, restaurante, cine, llámese bar, no sé, oficina también, son lugares cerrados donde está prohibido según la ley. ¿Cuál es la ley? La 1335 del año 2009, que fue modificada en el año 2024. ¡Ay, ay, ay!
3: No sé. Don Charlie, ¿y a los marihuaneros cuándo les van a cobrar multa?
2: Oiga, esa es una pregunta que yo también me hice esta mañana. Cuando yo leí la noticia, dije yo, bueno, ¿y la gente que consume maracachapa qué? ¿Por qué no los multan? Pues ahí tiene, vea. La ley está hecha y hay que cumplirla. Ah, yo se lo dije, Luis López, no de papaya. No de papaya. ¡Insulso! Ah, no, usted no fuma, ¿no? Usted no tiene ningún problema con eso. Hágale, doctor. ¡Insulso en Olímpica Estéreo!
4: Mángale cuidado que el otro día estaban garlando dos piedras. Así como garlan las piedras.
2: Ok, ya.
4: Llegó, estaba como preocupada. Llegó y le dijo una a la otra. Una piedra le dijo a la otra: ¡Ole, usted qué tiene que la veo así como toda pelotatada! Dijo: no, acá dándome cuenta que la vida es dura.
2: Oh. Son las 5 de la tarde, 43 minutos. 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